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0: Muchas gracias. Aplauso para Gilberto Santa Rosa.
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1: Eso es así, mi gente. Saludos, buenos días tengan todos, amigas y amigos. En vivo desde Radio Sol 1090 para todo el suroeste de Puerto Rico. Aquí estamos todavía, sí, estamos aquí todavía. Señores, ¿qué pasa? Sí, tranquilo, quieto, que estamos aquí todavía. Hoy es martes 15 de septiembre del 2026. Usted está en sintonía despertando con Radio Sol 1090 AM. 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Así que ya lo saben, amigas, amigos de Radio Sol 1090 AM. Una mañana nubladísima. Nubladísima está. El cielo está lleno de nubes. Ojalá sea que va a llover. A mí no me molesta que llueva. Me gusta que llueva. A mí me gusta que llueva. Es agradable sentir la lluvia y demás. Así que nada, amigas, amigos de Radio Sol 1090. Hoy en martes estamos ready. Mira ahí. Ready to go para acompañarte a esta hora de la mañana. Vamos a pasar rápidamente con los titulares de las noticias.
0: Y ahora los titulares de esta hora.

0: Secreta, ahora sí. Jessica López Martínez. Adelante, Jessica.
1: Gracias, Rubén. Muchas gracias. Muy buenos días. Buenos días a toda nuestra gente que siempre nos escucha, nos sintoniza, que nos quiere, que quiere escuchar qué ha pasado durante la noche, la madrugada, ayer en las noticias, cosas impactantes. Así que para ustedes, muy buenos días. Agradecidos por su sintonía, agradecidos a Papito Dios por otro día más de vida. Oiga, por las cosas buenas, por las no tan buenas, por las cosas que queremos mejorar, que podemos cambiar, por esa fuerza que nos da la vida y Papito Dios para poder enfrentar las cosas que tenemos que aprender, porque Dios no le da cargas a nadie que no pueda llevarlas, y esperamos que sea así. Así que fe, si tenemos esa situación, pues miren, fe, afrontarla y poder aprender de ellas, pulirnos y sobre todo salir hacia adelante. Así como llegaron, así mismo también tendrán una solución. ¿Y qué día es hoy? Bueno, día de agradecer, día de festejar, día de todo lo demás. Y además, mire, aunque esté nublado, darle gracias a Dios, porque sabemos que después de lluvia, después de esta época calurosa, sabemos que lo más importante es estar vivo. Así que hoy disfrute su día y obviamente junto a Radio Sol 1090M. Hoy 15 de septiembre, 15, qué rápido, ya mitad de mes, es martes de este año 2026, es el día número 258 de este año no bisiesto. Faltan 107 días para finalizar el año, es verano en el hemisferio norte e invierno en el hemisferio sur. Un día como hoy es el Día Internacional de la Democracia. ¡Qué interesante! Así que la Asamblea General de las Naciones Unidas estableció este día como el Día Internacional de la Democracia, siendo una gran oportunidad para tener en cuenta el lema de este año 2026, que es este: cuando cada voz cuenta, la democracia cumple. Mire ese tema del 2026 de las Naciones Unidas, centrándose en el Día Internacional de la Democracia. El tema es: cuando cada voz cuenta, la democracia cumple. Es decir, que quieren ampliar la participación ciudadana en la toma de decisiones mediante el diálogo, la inclusión y la escucha de diferentes puntos de vista. Cuando cada voz cuenta, la democracia cumple. Así que importante por demás, y hay que tomar en contexto esas palabras. Así que es importante fortalecer la participación y recuperar la confianza, porque ya bastante división, bastante pérdida de confianza, de bastante distanciamiento entre la ciudadanía y las instituciones. Pero precisamente es lo que estamos viendo. El pueblo necesita cosas, el pueblo exige sus derechos, el pueblo sabe que hay unos fondos para poder brindar unos servicios, pero miren, muchas de las agencias y muchas de estas instituciones están cruzados de brazos, como el anuncio aquel que escuchábamos de los carros, cruzados de brazos, y no dan ese servicio. Así que para proteger toda la integridad de la ciudadana, pues de los ciudadanos, se necesita saber que tenemos esa democracia, sobre todo utilizar ese lema del 2026: cuando cada voz cuenta, la democracia cumple. Oiga, y adicional, es el Día Europeo de la Salud Prostática, así que importante que usted verifique la cita con su médico sin ningún temor. Así que lo importante es descubrir cualquier anomalía a tiempo, someterse a un tratamiento y obviamente hacer las cosas como son, seguir las instrucciones, ¿ok? Importante. También es el Día Mundial del Linfoma, importante mencionarlo. Esto es para promover el diagnóstico temprano y sobre todo la investigación. Así que en respecto, bien pocas personas saben lo que es un linfoma, no se han realizado estudios y importante visitar su médico, como siempre lo hemos mencionado. ¿Y qué es un linfoma? Pues es un tipo de cáncer de la sangre que se desarrolla en el sistema linfático y afecta fundamentalmente a los linfocitos, que son un tipo de glóbulos blancos. Así que mayormente tenemos dos tipos de grandes linfomas, que es el linfoma de Hodgkin y el linfoma no hodgkiniano, de modo que la Organización Mundial de la Salud agrupa entre los linfomas diversas enfermedades como leucemia, el mieloma múltiple, el VIH-Sida y las enfermedades inmunoproliféricas. Así que para que usted vea, siempre vamos a aprender un poquito más. Oiga, y porque hay fiesta, saludos para nuestra gente de Costa Rica. Si aquí en Puerto Rico hay alguien de Costa Rica o incluso a través de nuestras plataformas digitales de Radio Sol 1090 AM, hay personas que nos están escuchando en Costa Rica, para ustedes, saludos. ¿Por qué? Porque hoy es el Día de la Independencia de Costa Rica. Continuamos en la Semana del Bienestar de las Américas, así que importante siempre mencionar todo esto para aprender un poquito más. Todos los días, mire, poquito a poquito, porque lo más importante es aprender. Eso nadie se lo puede robar, nadie te lo puede quitar, te lo pueden copiar y todo lo demás, pero nadie te lo va a poder quitar, todo lo que usted aprenda. Así que aprenda y utilícelo en su vida. ¿Sabía usted que un día como hoy, 15 de septiembre, pero en el año 1626, una tormenta tropical como conocida históricamente como San Nicomedes afectó el norte de Puerto Rico? Así es, en el 1626, y es uno de los 10 ciclones más antiguos de los que se conserva registro histórico en nuestra isla. Así que los registros disponibles indican que el temporal provocó graves inundaciones, daños en las plantaciones, afectando también el abastecimiento de alimentos. Así que en la bahía de San Juan se perdieron 3 embarcaciones, y eso fue un día como hoy, 15 de septiembre, pero en el año 1626. ¿Cómo se llamaba? San Nicomedes. Busque información. Así que allí está, afectó el norte de Puerto Rico. Y diciendo todo esto, mire rapidito algunos de los titulares para hoy. Ya se robaron unos cilindros de gas, esta vez en una farmacia. Adicional precaución por allí, que me dicen que hay un potrito en San Germán que está desorientado buscando a su mamá. Dice que está en la carretera, triste, desorientado ese potrito. Me dicen que desde el despojo en San Germán hacia Los Cocos. Así que por esa fue la carretera que brindan en el video. Oiga, y arrestan a un hombre y a una mujer que le ocuparon drogas. Esto en Ponce. Adicional, la Comisión Senatorial fiscaliza el plan de despeje de vegetación y procesos de contratación de la empresa Luma Energy. Esto y mucho más son las noticias para hoy, así que vamos rapidito a nuestras noticias locales. A las 7:17 en Radio Sol 1090 AM se llevan unos cilindros de gas de una farmacia en Bayamón. Agentes del precinto de Bayamón Sur investigan preliminarmente una apropiación ilegal reportada anoche en la farmacia Caridad, localizada en la carretera PR-167 de Bayamón. Según la información preliminar, la querellante informó que alguien vestido con ropa negra le ocasionó daños a los candados de la jaula de metal donde se estaban almacenados los tanques de gas propano. ¿Y sabes qué? Se llevaron 12 cilindros de gas. No uno, no dos, 12. Así que la propiedad hurtada fue valorada en $1,115.88. Y ya está investigando la división del CIC de Bayamón. Increíble, pero cierto. Oiga, y 7:18, arrestan a un hombre y una mujer y ocupan armas en Ponce. Escuche lo siguiente, agentes de la policía Drogas Ponce, continuando con los planes establecidos del negociado de drogas, realizaron un plan de trabajo de corroboración y vigilancia en el residencial Aristides Xavier en Ponce. Arrestaron a un hombre de 38 años y una mujer de 43 años, ambos residentes en Ponce, y se les ocupó, entre muchas cosas, mire, vamos a decirlo rapidito, 103 bolsas con polvo blanco de cocaína, 32 bolsas con polvo blanco granulado de cocaína en modalidad de crack, $302 en distintas denominaciones, 62 dex con fentanilo, picadura de marihuana, polvo blanco de cocaína. Así que para que usted vea que la policía continúa trabajando y ocupando estas cosas que tanto mal hacen a nuestra sociedad. 7:19 y escuche lo siguiente. La Comisión Senatorial fiscaliza plan de despeje de vegetación y procesos de contratación de la empresa Luma Energy. La Comisión de Gobierno que preside el senador Ángel Toledo López celebró una vista pública sobre la resolución del Senado 187 de su autoría, en la que examinó y cuestionó a Luma Energy y la Autoridad de Energía Eléctrica el alcance de los trabajos de despeje de vegetación, los procesos de contratación y la coordinación para reducir las interrupciones de servicio eléctrico. Al inicio de la audiencia, Toledo expresó que en esta vista se atienden varios asuntos. Primordialmente se atiende la situación local de suplido de energía eléctrica, la suspensión por vegetación. También quería que supieran que están visitando activamente el Congreso para esta situación en Puerto Rico, e incluso que ha realizado visitas para dialogar con varios senadores representantes a la Cámara Federal sobre el asunto que apremia a Puerto Rico sobre la energía eléctrica. 7:20 en Radio Sol 1090 AM. Mientras tanto, en Arecibo, Puerto Rico, dos hombres mueren y dos resultan heridos tras un ataque a tiros. Así que dos hombres murieron y otros dos resultaron heridos de bala en un incidente reportado anoche a las 11:25 frente a la pizzería Pajuil, ubicada en la carretera PR-653, sector Barranca, barrio Atoabajo, en Arecibo. Según la información preliminar, cuatro personas se encontraban compartiendo en el lugar cuando varios individuos se acercaron y realizaron múltiples disparos antes de marcharse. Uno de los fallecidos fue identificado como Raúl Méndez Román, de 41 años y residente en Arecibo. El segundo hombre no había sido identificado al momento y fue registrado como John Doe. Los dos heridos, de 58 y 49 años, fueron transportados a una institución hospitalaria del área. Su condición fue descrita como estable y el agente Juan Montalvo Pérez, del precinto de Arecibo, realizó la investigación preliminar. Así también otros miembros del CIC de Arecibo, junto con el fiscal Daisy Quintero, quien ordenó el levantamiento de los cadáveres y su traslado al Instituto de Ciencias Forenses. 7:22. Oiga, y don Tomás Rivera Chats, tempranito en la mañana, le dedicó un buenos días Puerto Rico, y esta vez, mire, para la Junta de Control Fiscal, y voy a leer textualmente, dice: buenos días Puerto Rico, la Junta de Control Fiscal no vale lo que nos cuesta y agrede de manera viciosa Puerto Rico constantemente, 10 años facturando y gastando a sus anchas, mientras sus oficiales, que pagamos los puertorriqueños, ganan sueldos de cientos de miles al año con una vida de lujos que nunca tuvieron. Sus contratistas facturan millones y no resuelven nada. Son mezquinos y canallas con los sueldos de los policías, maestros, bomberos, enfermeras, los trabajadores en general y la pensión de los jubilados. No han producido nada para el desarrollo económico de la isla. Fueron parte fundamental de un lío de Power Expectation. Ellos autorizaron ese contrato mientras el cliente privado de sus abogados no se quejó. Se enteraron que el FBI está buscando ese escandaloso contrato y sacaron el rabo. Asfixian a los gobiernos municipales y al gobierno central, al tiempo que los abogados de la Junta defienden clientes privados usando el mollero congresional sobre el ELA colonial para facturar a sus clientes privados y a la Junta a la misma vez. ¡Canallas! un oficial de la Junta puede ganar un sueldo de más de 500,000 y lo podemos pagar nosotros, pero según ellos, un pensionado no puede tener una pensión mínima y decente de alrededor de $1,000 porque ellos alegan que no podemos pagar por menos que eso. El pueblo se levantó y hubo un verano candente que provocó cambios y salidas en el gobierno. Esa junta merece lo mismo, canallas y soberbios. La corrupción, aunque se disfrace en ocasiones, hiede a la impotencia colonial del ELA. Ay, ay, ay, mire, palabras fuertes de don Tomás Rivera Chats, hoy dedicada, según Buenos Días, para la Junta de Control Fiscal. 7:24, Radio Sol 1090 AM. Oiga y escuchen lo que le pasó a Lula. Así escuchó usted. Alquiló un carro, pero alegadamente se le olvidó devolverlo, así que radicaron cargos contra Lula en San Juan. Una mujer de 28 años que enfrenta cargos criminales luego de que, según la investigación de las autoridades, alquilara un vehículo y presuntamente no lo devolviera una vez finalizado el contrato. La imputada fue identificada como Luz Celeste Mejías Castro, conocida como Lula, residente de San Juan. El caso comenzó luego de que un representante de Target Car Rental acudiera a las autoridades el pasado 4 de septiembre. Según su versión, Mejías Castro había alquilado un Kia Seltos gris del año 2025 desde el 31 de julio y la compañía habría logrado comunicarse con la mujer por última vez el 31 de agosto, cuando el periodo acumulado para el alquiler ya había terminado. Alegadamente, este indicó que realizaría el pago correspondiente, pero para el 4 de septiembre el vehículo todavía no había sido entregado y no habían logrado establecer nuevamente comunicación con ella. Así que 3 días después, el 7 de septiembre, agentes de la policía lograron localizar el Kia Seltos en la calle B del residencial Ramos Antonini en San Juan y fue ocupado. Tras completarse la investigación, la División de Vehículos Hurtados de San Juan y Fiscalía procedieron con un cargo por apropiación ilegal de un vehículo bajo la ley 18 de la ley 8, artículo 18 de la ley 8. Así que la juez Lisa M. Durán Ortiz del Tribunal de San Juan encontró causa para arresto y fijó una fianza de $1,000, cantidad que fue prestada. Así que Mejías Castro, conocida como Lula, fue fichada y posteriormente quedó en libertad hasta los procedimientos posteriores. La vista preliminar será celebrada próximamente en San Juan, en el Tribunal de San Juan. Así que ya usted sabe, alquile un vehículo, pero entréguelo, no se quede con él. 7:26 en Radio Sol 1090 AM y vamos rapidito a nuestras noticias nacionales aquí en Radio Sol 1090 AM. Oiga y escuche lo siguiente, las fuerzas militares estadounidenses confirman que han desplegado armas al espacio. Así que sí, lo que usted está escuchando, Estados Unidos ha desplegado armas en el espacio, las va a utilizar para defender a sus fuerzas, declararon ayer el secretario de la Fuerza Aérea, Troy Meink, en el primer reconocimiento público de tales capacidades en órbita y una señal deliberada para aquellos que representan amenazas potenciales en este ámbito. Así que Estados Unidos dice que cuenta ahora con armas de control espacial en órbita capaces de defender a la fuerza conjunta contra acciones hostiles. Y no es una película, es la realidad. Según ellos, Meink no proporcionó detalles específicos sobre las armas y al permitirse o pedírsele que ampliara más información, no quiso dar más detalles. Se desconoce cuándo se pusieron las armas en órbita. Así que el presidente Donald Trump ha ensalzado la Fuerza Espacial de Estados Unidos, que él creó en el 2019 como parte de la Fuerza Aérea, como un paso histórico para reforzar las capacidades de defensa. 7:28 en Radio Sol 1090 AM. Oiga, y continuamos con más de nuestras noticias nacionales. Y escuche lo siguiente. aquí en Radio Sol. Recuerde siempre buscar mi página de Facebook, Noticias Alto Perfil. Oiga, y Barack Obama y Kamala Harris piden acción gubernamental respecto al desarrollo de la inteligencia artificial. Así que el expresidente Barack Obama y la ex vicepresidenta Kamala Harris se sumaron a la lista de demócratas de alto perfil que exigen a los demócratas y a todo el centro gubernamental una acción para abordar el tema de la inteligencia artificial en un momento en que algunos líderes del sector piden frenar el desarrollo de esta tecnología ante la creciente inquietud pública. Así que el debate sobre la inteligencia artificial se ha intensificado en los últimos días, mientras algunos políticos y ejecutivos tecnológicos reclaman una mayor regulación gubernamental del sector. El presidente Donald Trump ha calificado los temores respecto a la inteligencia artificial como un regaño y parte de una conspiración enfermiza. 7:29 y vamos rapidito a nuestras noticias internacionales y escuche lo siguiente. ¿Qué sucedió en Cautla? Asesinan a una estudiante española en México. Así que el asesinato de Claudia Tarraconte, una estudiante española de 21 años que estaba internada en un intercambio académico en Morelos, México, ha provocado indignación y llamados de justicia de ambos lados. La Fiscalía Estatal investiga el caso como un feminicidio y asegura que ninguna línea de investigación está cerrada. La joven fue atacada en la Casa de Cultura de Cautla, donde había acudido a un evento sobre plantas medicinales. El canciller español José Manuel Álvarez pidió llegar al fondo del caso, mientras estudiantes de la Universidad de Granada y de la Universidad Autónoma de Morelos exigen justicia. El crimen se suma a otros tres que también estuvieron ocurriendo, donde estuvieron envueltas la muerte de otras tres estudiantes. 7:31 en Radio Sol 1090 AM. Oiga y escuche nuestra última noticia. Nuestra última noticia internacional: ataque con drones rusos cerca de la frontera entre Ucrania y Polonia genera inquietud entre los países vecinos de la OTAN. Así que el ataque a drones rusos contra un tren cerca de la frontera de Ucrania con Polonia, mientras un grupo de exfuncionarios occidentales viajaba fuera del país, representa una clara escalada por parte de Moscú. La red ferroviaria ucraniana indicó que cree que el exdirector de la CIA, David Petraeus, el ex primer ministro británico Boris Johnson y otros dignatarios que se encontraban cerca, ya sea en la estación de tren o en los trenes, probablemente fueron objetivo de un ataque. En el conflicto, la intención es difícil de probar y la prueba es cierta medida queda eclipsada por los escombros. El daño ya es evidente, al igual que la necesidad de represalias. Así que para que usted vea lo que está ocurriendo. Y vamos rapidito por aquí a mencionarles cómo estarán el tiempo para hoy. Vamos por aquí a mencionarles rapidito, a las 7:32. Oiga, rapidito por aquí, queremos mencionarles cómo estarán las condiciones del tiempo, ya que sabemos que está nubladito y queremos informarle a usted. Sepa que hoy, 15 de septiembre, continuamos con un patrón húmedo, seguido al paso de una onda tropical. Durante el día se esperan lluvias y aguaceros desde el área metropolitana hacia sectores del oeste y noroeste de Puerto Rico. Existe un riesgo moderado de inundaciones. En los embalses continúan las noticias positivas. Carraízo y La Plata siguen en aumento lentamente. Sobre la siembra de nubes, muchas personas han estado pendientes al tema. Durante el día de ayer se realizaron vuelos, pero aparentemente no se encontraron las condiciones más favorables para la operación. Las lluvias que estamos observando forman parte del pronóstico meteorológico y están asociadas a la humedad tropical presente en la región. Incluso la propia compañía SOAR ha indicado que este tipo de técnica no tiene garantía de éxito y puede resultar menos efectiva en ambientes tropicales. En el Atlántico hay una perturbación de un 40% de probabilidad de desarrollo durante los próximos 5 a 7 días de desarrollarse. Los modelos se mantienen muy al norte de Puerto Rico, por lo que no representa amenaza para nuestra región en este momento. Manténgase atento a las lluvias de esta tarde, especialmente en zonas propensas a inundación. Así que mire, rapidito, yo me despido en esta edición de nuestras noticias en Radio Sol 1090 AM, son las 7:34. Siga disfrutando de todo lo que mi compañero Rubén Mallorquín va a presentar ahora. 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Así que 7:34, se despide Jessica López Martínez para el día de hoy. Gracias, Rubén.
0: Eso es así, Jessica, la compañera Jessica López Martínez a esta hora de la mañana. 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Así que ya lo saben, usted bien preparadito. Yo tenía otro anuncio que... espérate, mañana. Mañana es el concierto de Rafael Quirant en la Universidad Interamericana. Ya ahorita vamos a sonar, una vez esté todo remasterizado, vamos a escuchar la entrevista de que estuvieron con nosotros ellos ayer aquí. Hey, vamos a escuchar parte de esa entrevista para que ustedes también pues lo recuerden y demás. Y de esa forma, pues también usted recuerda que tiene que ir corriendo al concierto mañana miércoles, que además, señores, mire, todos los movimientos que se hacen culturales en el área es importante, que tienen calidad, es importante auspiciarlo. Es importante que usted vaya. Yo cuando hago obras de teatro, por ejemplo, tengo Me Enamoré de un Burro. Es una obra de teatro que hacen los jóvenes esperando, ¿verdad?, aportar a nuestro pueblo, esperando que usted vaya a verlo, que nos compre boletos, que de hecho, no, mire, me tienen que llamar para comprar los boletos, tengo los boletos ahí esperando por usted. ¡Ey! Digo, no lo tengo conmigo ahora, ¿verdad?, pero usted me llama y lo separa. Sí, señores, porque imagínate cómo no. Se hace con mucho esfuerzo, con mucho sacrificio. Cuesta, económicamente cuesta. No es que uno lo haga para que usted lo sostenga, claro que no. Pero usted va a recibir a cambio una buena obra de teatro. Y sabe que es una obra de teatro en un grupo que busca siempre tener un ambiente sano para nuestros jóvenes, un ambiente sano para nuestra gente, un ambiente sano para que los niños y los jóvenes se desarrollen sin libertinaje, sin enseñarle cosas caras en su mente, sin nada de esas cosas, sin atacar a nadie. Es trabajando, mucho trabajo. De hecho, el domingo estuvimos por Lajas llevando promoción, visitando el pueblo y demás. Y fue una experiencia bien bonita y muy grata. Ya ahorita verán por allí algún pietaje. Pero es muy chévere, de verdad que es bonito que todas estas cosas surjan y que ocurran. Porque la gente está ávida, ¿verdad? De cosas de calidad, de cosas buenas. Y usted sabe que nosotros siempre nos hemos destacado precisamente por hacer cosas de calidad. Y esto no se hace con el fin de llenarle el bolsillo a nadie. De hecho, yo no gano nada de eso, mi gente, no lo gano. Y no lo hacemos porque lo que entra se utiliza para el pago de las cositas que se usan del grupo y demás. Y también para poder continuar haciendo otras cosas. Llevar una obra de teatro para llenar los bolsillos de alguien. No se trata de eso, mi gente. De igual forma, cuando vienen estos chicos de España, que de lejos, señores, de España no es cualquier cosa, vienen desde lejos, pues vienen con un propósito, que usted vaya a verlo, que usted lo apoye. En el caso mío, pues en la entrada cuesta 15 pesitos, porque hay que pagar teatro, hay que pagar luminotécnico, hay que pagar sonido, hay que pagar escenografía y demás, y obviamente pues todo eso cuesta. En el caso de ellos, pues la misma universidad le abre las puertas al público, le abre las puertas al pueblo, para que usted vaya, para que usted se siente, para que usted disfrute y se deleite con estos chicos que vienen a tocar instrumentos, o en este caso que llega a cantar, y va a estar en la capilla Paul Wolf de la Interamericana. Allí llegue temprano, porque el lugar es pequeño y ciertamente pues lo que queremos es que el público pueda beneficiarse, ¿verdad?, de todo esto. La profesora Yanira Navarro pues se preocupa siempre por buscar, si no logra el hostal de la universidad, pues busca dónde se pueden hospedar, busca dónde pueden comer, busca, bueno, ella siempre busca la forma de transportarlos, de llevarlos a pasear, de hacer cosas, siempre ella busca eso. O sea, Yanira siempre busca la forma de traerlo y de darle lo mejor de sí. Y eso vale, mi gente, eso vale. Eso tiene un costo, porque tiene un costo importante, mi gente. Eso tiene un costo, económicamente tiene un costo, pero también tiene un valor, son dos cosas distintas. El valor que tiene cultural, el valor que tiene de intercambio, el valor que tiene de arte, eso prácticamente invaluable. Traer a una persona desde España para eso tiene un valor grande, pero tiene también un costo económico. O sea, es lo mismo en todos lados, mi gente. En otras palabras, para hacer el resumen, usted apoya lo cultural bonito que se hace con mucho esfuerzo y que se hace para el deleite de todos ustedes. Eso es así, ¿sí? Para resumirlo más fácil. Es más sencillo, sí. Usted apoye lo que eso es lo que se busca, ¿verdad? Que nuestra gente pues tenga cosas positivas siempre para ver y para disfrutar. Voy a la pausa corta, amigas, amigos. Regreso enseguida con más.
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0: acá, amigos de Radio Sol 1090. Seguimos en vivo por aquí a esta hora de la mañana. Ajá, bendito, esto es a mí me, pues, son personas mayores, bendito, escúchate esto. No te da el dinerito para con el seguro social, pues supuestamente aquí estas recomendaciones te van a ayudar, pues está fuerte, mi gente, yo sé que está fuerte y que el seguro social no da a todo el mundo, ¿verdad? Y ciertamente el seguro social, ya cuando uno ya no está productivo, pues lo que te da es para sobrevivir un poquito. Pero pues, ahí vamos, mire, mi gente. Convierte tus habilidades en ingresos. O sea, si sabes cocinar algo, si puedes hacer bizcocho, qué sé yo, pasteles, whatever, y lo puedes hacer en un área limpia, recogida, bonita. Recuerde, limpia para todo el mundo, no limpia para usted. Lo que para usted puede ser limpio, para otra persona puede ser un poquito, tú sabes, que todo esté en orden. Pues mira, puedes hacer bizcochitos, sofrito, tejer, fabricar velitas, vender artesanía. Cositas así para que te ayuden a cuadrar la el mes, porque eso es una vez al mes, caramba. Mira esto, buscar un empleo a tiempo parcial en la tercera edad, pues. Así estamos, mi gente, así estamos. Esa es la recomendación que dan. Mira esto, mi gente, fuera de broma, no es que el ajo, es la recomendación que dan, la información que nos llega. Dice que al trabajar alguna hora a la semana te puede ayudar a cuadrar el presupuesto. Compartir vivienda con otras personas. Pues no sé por qué, pues tú tienes vivienda propia, pero si no, pues comparte vivienda con alguna que otra persona que te pueda ayudar a ahorrarte par de pesitos al mes. Miren, mi gente, y antes que los seguros sociales eran buenos, ahora, mi gente, que eso ha bajado y anunciaron que va a haber, supuestamente están pensando en otra reducción, en otra, sí. Antes los seguros sociales era mejor, era mucho mejor. Hacer compra en grupo, dicen ellos. No sé cómo te ayuda en eso, pero si se dividen los alimentos, por ejemplo, una caja, por darte un ejemplo, una caja de agua de 24 cuesta 4 pesos, pues doy 2. Y te ahogas ahí y tienen 12 botellitas en vez de 24. Está bien, tiene razón. Cocinar para varias personas, preparar una sola comida para varios hogares, ayuda a ahorrar en ingredientes, electricidad y tiempo, además de fortalecer la convivencia. También tiene razón, fíjate. Esa es una buena idea. Crear un huerto comunitario que le ayude a dar vianditas y cositas para todos en el área. Frutas buenas, papaya, melones y demás. Eso está muy bien también. Uno puede sembrar guineos, plátanos. Y eso hace, ¿verdad?, que se puedan, a lo que hemos llegado hablando de esto, mi gente. Ay, Virgen Santa. Renta una habitación o parte de la casa para que tenga un ingreso adicional. Tampoco está mal. Ten precaución a quien lo hace, eso sí. Reduce gastos con creatividad. Revisa los hábitos de consumo y busca nuevas formas de ahorrar. Y eso puede ser importante para aumentar los ingresos durante el retiro. Ay, Virgen Santa. Combatir la soledad mientras ahorras, bendito. Vivienda, comida o compra no solo reduce costos, también ayuda a crear redes de apoyo. O sea, compartir con ellos estas cositas. Pensar diferente ante la inflación, pero ¿y cómo? Dice, expertos recomiendan abandonar los viejos patrones financieros y explorar alternativas que permitan enfrentar el aumento constante en el costo de la vida. Ha aumentado un montón el costo de la vida, ha aumentado muchísimo el costo de la vida. Pero tenemos que trabajarlo, señores, estamos aquí, hay que trabajarlo, pero pues sin... Definitivo que nuestros líderes deben buscar la forma, ¿verdad? De mejorar el estilo de vida de todas las personas mayores, porque económicamente es fuerte, seguro que sí. No va a ser fuerte nada. Es fuerte, sí, mi gente. Hacemos la pausa a esta hora de la mañana, regresamos enseguida con más.
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Hoy es martes 15 de septiembre del 2026. Está en sintonía de WSL 1090 kHz San Germán Mayagüez para todo el suroeste de Puerto Rico. Y para el resto del mundo por las aplicaciones TuneIn Radio, MyTuner Radio, Sino Radio, para que todo el mundo esté ready. Y pronto vamos a tener también en la página de nueva de la emisora, que nosotros aquí le hemos dicho en muchas ocasiones, ahora cuando empecemos el live, pues también usted va a tener la oportunidad de poder disfrutar de ello. Así que eso es todo, la musiquita. Nancy, buenos días, saludos mi gente. Estamos también a través de WSOL Radio en vivo, a través de Rubén Berquín, nueva página WSOL Radio, W Radio Sol, para toda nuestra gente que siempre está en sintonía de Radio Sol 1090. Gracias, gracias, gracias por estar pegaditos al programa. En mi página, Rubén Mallorquín, entre paréntesis, nueva página, porque yo tenía otra página hace un tiempito. Usted sabe que

le da manía con lo que tú tienes y te lo quiere quitar, y me jobaron la página anterior, sí, de la nada, tal cual. Me la quitaron, me la jobaron, como si fueran a hacer algo con eso, pero tratan de, ¿verdad? Lo que hacen es que tratan de poner el pie a uno para uno no seguir haciendo cosas. Buenos días, María Sáez. Pero mi gente, mire, yo puse un post en estos días, lo más bonito. La luz está hecha para brillar. La luz está hecha para brillar. El universo es oscuridad y vacío. Donde hay oscuridad, hay vacío. No hay nada dentro, no hay sustancia. Y la luz, papá Dios la creó precisamente. Mari Santana, buenos días, Nereida, buenos días. Gracias, Nereida, por compartir el live. Y los demás, si lo pueden compartir, gracias. La luz se creó precisamente para iluminar. Esa es su razón de ser. Y nada ni nadie la puede apagar. Pueden obstruir, pueden poner el pie, pueden tratar de tapar, pero la luz siempre sigue brillando. Así que me robaron la página anterior. Ok, me robaron la página anterior. No hay problema. Abrí otra, pues ¿qué voy a hacer? Y sigo con lo mío. Así que es, le dice Rubén Merkin, nueva página. Allí me puede enviar Fren Rico, es en confianza. Bien, amigas, amigos de Radio Sol 1090. 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Ana Costa, buenos días. Ana, qué bueno verte por allí hoy. Dios te bendice. María Hernández, buenos días. Saludos, José Ramos, buenos días. 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Muy bien. Bueno, amigas, amigos de Radio Sol 1090M, por acá tengo, espérate, de paseo con Emi. 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Buenos días. Vi por ahí que tiene el 5K beneficio de Portal de Amor. Honestamente, no recuerdo ahora los detalles, pero cuando puedan me envían la información. Me parece que el año porque viene. Anyway, después lo cuadramos, no hay problema. 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Alexia Acosta, buenos días. Cindy Wilson, buenos días. Está madrugando, Cindy, está madrugando. Bueno, señoras y señores, hoy tengo algunos temitas para tocar y para hablar con todos ustedes. Voy a comenzar con esta información. Va a haber pueblos que van a perder la luz eléctrica en el día de hoy porque están haciendo, ¿verdad?, arreglo y trabajo. Poniendo postes y mejorando mantenimiento, reemplazando soterrado y cosas así. Los pueblos que van a estar enfrentando hoy, ¿verdad? Inés Ramírez, buenos días. Cortes de luz, está San Sebastián, Arecibo, Camuy, Aybonito, Gurabo, en Lajas, sector Santa Rosa y La Garza supuestamente van a sufrir hoy. En Lajas van a sufrir, ¿verdad?, apagones de luz porque van a estar brigando en el área. Para Mayagüez, en Mayagüez hay muchos sectores que se va a ir la luz. Guanajibo se va a ir la luz. Múltiples comunidades y urbanizaciones como Guanajibo Garden, Sultana Park, Garnier, Nadal, Reparto Brisa, Reparto Lomas Verde, Río Cristal, Villa de Felisa, Mayagüez Housing, Parque Sultana, Sábanos Garden, Sábanos Nuevo y Villa de Mayagüez. Todo eso en Mayagüez se va a ir también la luz. Hay muchos sitios más, o sea, Mayagüez va a estar hoy, olvídate, apagado prácticamente. En Guayama se van a llevar la luz, en San Juan se van a llevar la luz.

En Aguadilla se van a llevar la luz, en Corozal, en Gurabo, en Ponce, en Sabana Grande. Los trabajos abarcarán desde el cementerio municipal masónico, la escuela José Castillo, Gastambide, Rosendo Matienzo, diantre, pero ¿y qué es esto, mi gente? Ay, Virgen, si no ha pasado ningún huracán, imagínate si llega a pasar un huracán. Ay, Virgen Santa. Dice Cindy, y eso que quería más temprano, pero ya a la hora no hay vasos de... Ah, no, no se puede. Hoy que esté todo muy bien, Cindy, un abrazo fuerte y mira, te bendice y derrama salud sobre ti. Ay, Virgen Santa, mi gente, se va a ir la luz para medio puerto. A medio Puerto Rico se ve la luz. A mí ayer se me fue la luz. A mí se me fue la luz. Ayer es un relajito que tienen cada rato. Por lo menos para donde yo vivo, cada rato se va la luz. A mí no, mire mi gente, la luz se puede ir y venir, ¿verdad? Porque es parte. Pero tan corrido molesta. A mí, y también el otro problema que yo tengo, por lo menos en casa, no sé si a usted le pasa. A mí se me va la luz y cuando regresa, yo llego a mi casa y tengo, por ejemplo, el televisor prendido. Y tengo el shocker ese que uno le pone al Dice Ingrid, si Lu hubiesen dejado feriado el día de hoy, deberían, Ingrid, ¿verdad? Ave María, qué buena noticia. Oye, una idea excelente. Cada vez que se va la luz, tenemos libre. Mira, señores, a mí me pasa eso. A veces llego a casa y está el aire acondicionado prendido o el televisor prendido. Y es como que, mano... Entonces, todas esas horas que yo no estoy en mi casa con los enseres prendidos, botando luz innecesario, de verdad que esto está brutal. Pero, ¿qué vamos a hacer? Dice Cindy, ¿pero por qué tanto? Pues, mija, de verdad que nadie sabe por qué tanto. Realmente, la clara, nadie sabe por qué tanto. Nadie. Aquí nadie sabe por qué se va tanto la luz, que es lo que hacen. El otro día... acusaron a Luma de que lo hacían a propósito. Yo no sé, mi gente, pero de que se va, se va. Vaya usted a saber, ya llevamos cuántos años con Luma. La gobernadora prometió que se iba. Nada que ver. Así que no sé, mi gente, pero se va en la luz. En un montón de gente, en un montón de sitios. A mí allá, acá en San Germán se fue la luz en varios sectores, bendito. Es que está fuerte. Está fuerte. Bueno. Hablando precisamente del gobierno y de, escúchate esto, la gobernadora prevé cambio en el proyecto que elevaría a $1,000 la pensión de jubilados, indicó que trabajará la medida con la Junta de Supervisión Fiscal, aparentemente hay escollo. Ella había dicho la pasada semana que no la veía viable esta nueva ley para aumentar una pensión mínima de jubilados a $1,000. Dice que tendrá cambio en múltiples etapas del trámite legislativo y destacó que va a trabajar de la mano con la Junta de Control Fiscal para ver si se puede hacer o no este proyecto. Dice que tiene que haber cambios para poder ser aprobado al final del camino. Lo tenemos que trabajar de la mano con la Junta, dice la gobernadora. Indicó que la implementación posible no sean todos de cantazo, ya que como parte de la evaluación de la medida, resta estudiar el impacto en los aumentos. Para el pueblo no hay aumento, no hay chavitos, bendito. Gobe, apiádese, esto está difícil. Se le está diciendo hace varios añitos ya, no espere cerca de las elecciones para soltar el chavo. Hey, la gente se pone triste, Gobe. Hey, no hay chavo en la calle y tú lo notas. Ah, pero los shopping está siempre llenos. Bueno, pues esa gente que está siempre lleno, pues tiene los chavos para ir al shopping. Pero no es el grueso del pueblo. No lo es. Y es peor todavía que digan eso, porque significa que hay un sector que le están dando y otro sector que no. Aquí hay que mejorar significativamente, mi gente, los ingresos al pueblo, porque económicamente no está fácil. Económicamente esto está difícil y hace falta. Hace falta los chavitos, que suelten chavitos para la gente. ¡Ey! Definitivo. Dice Fernando, para el 2027 van a estar esas baterías en el sistema de Genera. Pues sabrá Dios, Fernando. Ahora, lo que sí sé es que Elon Musk dijo en el 2030... en las predicciones que la gente, de esta gente multimillonaria, tiene a la mano, ¿verdad? Y que dicen y que crean cosas y demás, supuestamente.
para el 2030 no va a haber que trabajar y tampoco vamos a tener que buscar un sueldo. Vaya usted a saber. Para el 2030, dijo Elon Musk, que el dinero no va a ser necesario. Estamos en el 2026 a mitad. Ya terminando prácticamente, en los últimos 4 meses. Supuestamente, si tú tienes la oportunidad de llegar al 2030, te tienes que olvidar de los chavos, porque supuestamente, de aquí para el 2030, no va a haber necesidad de dinero. La gente va a elegir si quiere o no ir a trabajar. Y que supuestamente el sistema de países de economía social, o sea, no social, de socialista, por favor. A mí no me, yo no, ni, a mí nada de eso me interesa. Sino social de la gente. Marisol Ramos, buenos días. Supuestamente va a cambiar y la gente que trabaje, si quiere trabajar, y el dinero no va a hacer falta. Porque supuestamente va a haber comida para todo el mundo, servicio de salud para todo el mundo y qué sé yo. Eso es lo que supuestamente están diciendo, ya el segundo multimillonario que lo dice, que para el 2030 el dinero no va a hacer falta y si tú trabajas, si tú quieres, te vas a dedicar a hacer otras cosas. Dice Mari, qué barbaridad, lo que va a hacer es un reguerete de vago. Yamil Barivera, buenos días. Esperanza Toro, buenos días. Fíjate, Mari, lo que pasa es que también los trabajos están cada vez más complicados. No es que no haya trabajo, hay trabajo, pero cada vez más complicado, la paga pues no es la mejor. Y pues la gente está buscando cómo sobrevivir y el desespero está llevando a los multimillonarios a buscar alternativas, a buscar alternativas. Va a haber solamente dos clases, pues Cindy, no va a ser así. No quiero entrar en detalle porque hay muchas cosas que tienen que ver, hay muchísimas cosas que tienen que ver. Bueno, gracias Esperanza. Pero pues hay una forma, ¿verdad? Yo después, mira, yo voy a hacer una cosa. Yo después voy a traer todo el... Voy a traer toda la información. Eso es parte de Mari, precisamente. Dice Mari, la inteligencia artificial va a crear un desmadre. Eso es parte de... Voy a traer la información completa para poder hablarla con ustedes, para que usted entienda por qué ellos dicen que para el 2030 trabajar va a ser una opción y que no todo el mundo va a tener que trabajar y que el dinero no va a hacer falta. Ya luego yo les voy a traer la información para que usted entienda. Alicia Pelati, buenos días. Pero ellos tienen unos fundamentos. O sea, Yamilba, buenos días desde Laja. Dice Fernando que para el 2027 van a poner las baterías especiales de cuando tumben la luz. Ah, sí, la batería grandota esa, Fernando, sí, supuestamente. Vamos a ver si es verdad que lo ponen. Vamos a ver si es verdad que lo ponen. ¿Verdad? Eso es parte de... Ya veremos. Pero anyway, la gobernadora está pensando en si va a dar los chavitos o no los va a dar. Pues ya más adelante, ¿verdad?, bregaremos con eso. Por otro lado, y hablando de chavitos, la Junta Fiscal pide frenar la asignación de 2.5 millones para los municipios que aprobó Jennifer González. El reclamo del organismo que controla las finanzas del gobierno llegó 10 días después de que la gobernadora firmara la medida. Dice que el director ejecutivo de la Junta, Robert Mujica, planteó que la legislación violenta disposiciones de promesa y amenazó que tomar con tomar medidas como acudir a los tribunales para frenar esta iniciativa. Dice que ellos frenaron los 2.5 millones de ayuda a los 8 municipios identificados por el gobierno como aquellos que con poblaciones en mayor vulnerabilidad económica, por atender que el trámite seguido no cumple con la ley de promesa ni otros ofrecimientos fiscales. Claro, ellos tienen hoy Rivera Chat, ya lo dijo Jessica, le dedicó un buenos días Puerto Rico. Sí, se lo dedicó a la Junta de Control Fiscal. Porque está fuerte, señores, está fuerte. Están frenando los chavitos para el pueblo. Frenando los chavitos para el pueblo. Ya, yo no sé, ya uno no sabe ni qué pensar, ¿verdad? Con todas estas cosas ya no sabe ni qué pensar. Pero es parte de lo que está pasando en nuestro Puerto Rico querido. Y eso es lo que hay. Bueno, amigas, amigos, son las 8 con 16 minutitos de la mañana. Amigas, amigos de Radio Sol 1090 AM. Cosas que pasan, señores, cosas que pasan. Y pues hay que leerla para que usted sepa la que hay, para que usted esté preparado. Hey, es bueno estar preparado y pues
cualquier eventualidad uno tener la posibilidad de poder perdón, saber qué es lo que sucede, qué es lo que hay en nuestro pueblo. Mire, mi gente, mañana miércoles, dice María, la gobernadora le patina el le frenan los chavos el gobierno si se roban hasta el chavo. Mari, bendito, parte de lo que hay. Mira, quiero hablar ahora, hablando de sueldo, hablando de la realidad que viven muchos de nuestros maestros. Por ejemplo, uno de ellos escribió un desahogo en Facebook. Su nombre es José R. Ferrer López. Buenos días, Sonia Rivera. Yo lo quiero compartir con ustedes porque tiene, hasta cierto punto, tiene algo de razón. Dice este hombre: en X tienda multinacional es una opción más lógica en vez de meterte a trabajar como maestro en Puerto Rico. Dice, le gusta que... Esto es lo que él escribió, mi gente. Esto es lo que él escribió. Le gusta que él le guste. Esto no es una opinión. Es así. Usted se puede matar debatiendo, pero los números y los datos son claros. Para ser maestro en Puerto Rico necesitas estudiar un bachillerato, completar requisitos profesionales, práctica docente y obtener una certificación de gobierno por reválida para ejercer. Salario base del sistema público de Puerto Rico, 2.750 mensuales. Los de escuela privada son mucho menos, muchísimo menos. $33,000 al año. Las privadas en su mayoría pagan mucho menos. Ahora lean esto. X tienda en Puerto Rico tiene actualmente puestos publicados comenzando a $16 la hora, algunos sin grado universitario como requisito mínimo. Eso equivale a $33,280 al año trabajando las 40 horas. Ya prácticamente empataste al maestro. Escúchate esta lógica de este señor, tiene razón. Hay puestos actualmente publicados de $18 hasta $26 la hora, pero la comparación se pone peor. Mientras una persona pasa 4 años estudiando para poder comenzar como maestro, otra puede pasar esos 4 años cobrando, acumulando experiencia, antigüedad y posibilidades de ascenso. En X tienda incluso ofrecen programas educativos donde matrícula, libros y cargos pueden ser pagos por la empresa. Añade otra diferencia que casi nunca ponemos en los números. El empleado de X tienda termina su turno y terminó. El maestro sale de la escuela y todavía puede tener que corregir trabajos, preparar clases, diseñar materiales, contestar comunicaciones, documentar, planificar y llevarse mentalmente los problemas de sus estudiantes a su casa. Tiene razón. Anaida Flores, buenos días, saludo. Un abrazo. Escúchate esto, mi gente. Así que tenemos una profesión que exige universidad, preparación especializada, práctica, certificaciones profesionales por examen para comenzar alrededor del mismo ingreso anual que ciertos puestos en X tienda que no requieren bachillerato alguno. No estoy diciendo que trabajar en esa tienda sea fácil, pero tampoco escribo esto para que te sientas cómodo. Si analizamos exclusivamente inversión, requisitos de entrada, salario y posibilidades de crecimiento para muchos jóvenes, X tienda es una decisión económicamente más lógica que convertirse en maestro hoy día en Puerto Rico. Se preguntan por qué faltan maestros. Falso, no hay escasez de maestros. Maestros preparados hay. Lo que no hay son las condiciones laborales y salariales mínimas alineadas con la necesidad de la profesión. Yo leí eso y me quedé como que, wow, tiene mucha razón el caballero. Tiene muchísima razón el caballero. Y hay un descontrol, por así decirlo, de salario, ¿verdad? Vamos a poner el salario, posiblemente, perdón, requerimiento para trabajar en Puerto Rico en diferentes zonas. Mire, mi gente, volvemos a lo mismo. No es que la gente en Puerto Rico sea vaga, no es que la gente en Puerto Rico no le guste trabajar. No es que en Puerto Rico la gente sea... No es nada de eso, mi gente, nada de eso es. Es que hay que entender el mercado. Tú no te puedes quedar con lo que tú tienes en tu mente y se acabó el problema. Y hay que decir que los que cogen cupones son unos mantenidos y que así es bien fácil vivir del gobierno y se acabó el problema. No, hay que ir más allá. Uno tiene que profundizar en los temas y uno tiene que analizar las cosas que uno está viviendo en nuestra isla.
En efecto, y el comunicado tiene toda la razón del mundo. Yo conozco gente, ¿verdad? Que tiene, Carmen Yolanda, buenos días, trabaja en X lugares que no necesitan bachillerato o que no requieren, ¿verdad?, X requisitos para poder trabajar en él y ganan muy buen dinero, muy buen dinero. Punto. Y aunque tú no ganes aunque tú no tengas las 40 horas semanales, pero no te llevas problemas para la casa, no tienes que estar, como dice el mismo comunicado, no tienes que estar haciendo, María Antonia, buenos días, Ligia Arce, buenos días, no tienes que estar haciendo planes diarios. Mire, al maestro le piden un plan diario, individualizado por cada estudiante. Le piden un plan semanal, le piden un plan mensual y le piden un plan semestral. Eso no es fácil, señores. Eso no es fácil, eso es escribir y escribir y escribir y escribir todo el tiempo, todo el tiempo, todo el tiempo. En el trabajo y fuera del trabajo también. Súmale a eso los problemas de los nenes. Porque tú tienes 20 nenes en cada salón que tienen problemas, que lloran, que extrañan a mamá y a papá, que se quieren ir, que se sienten mal, que están tristes, que están contentos, que están hyper, you name it. De esos grupos de nenes están los nenes que tienen necesidades especiales. Le llaman que no son de la corriente regular. Hay que darle acomodo razonable y hay que explicarle individualmente al que no escucha bien, al que no ve bien, al que tiene algún espectro, y dentro de los espectros hay un montón. Espectro es una palabra, ¿verdad? Porque antes se le decían una palabra que ya no se debe decir a las personas que tienen limitaciones y demás. Pues no se le puede decir así, ¿verdad? Ahora se llama que tienen espectro. Y el espectro es un montón, que si tienen algún grado, ¿verdad? Si tienen autismo y el grado de autismo que tiene. Entonces, a esos nenes tienen que acomodarlo en ciertas sillas del salón y el maestro da la clase general. Después de dar la clase general, tiene que sentarse con cada nene que tiene una condición especial a volver a explicarle la clase que ya explicó a todo el mundo, uno por uno, de todos esos nenes que los tienen a todos en su salón regular, porque si lo ponen en otro salón es discrimen. Entonces, se sienta a atender a este nene y de los 4, 5, 18, 22, la cantidad que sea, se aburren, se enzorran, empiezan a hablar, porque como el maestro está atendiendo a un nene ahí, pues empiezan a hablar y empiezan. Señores, no es que el agua, así está el Departamento de Educación en Puerto Rico. Así está ahora mismo, eso no es que el ajo. Eso no es. No, así está bregando el maestro. Cuando va a dar exámenes, a esos nenes tiene que sentarse al lado, explicarle una por una, con uno, con dos, con tres. Si tiene siete nenes con algún tipo de necesidad diferente, a los siete nenes tiene que sentarse al lado a explicarle. Así es eso, mi gente. Entonces, después hay papás que se ponen difíciles porque mi nene, con mi nene no, y van para allá a gritarle a los maestros y acusarlo y qué sé yo. Así es esto, mi gente. Así es esto. Mientras, hay otras posibilidades de muchas personas, de lugares que contratan gente, comenzando a 16 horas la, billetes la hora, de 16 a 24 pesos la hora. Pues, ¿qué es más lucrativo para cualquier persona, mi gente? Es lógico, no requieren bachillerato, ni estudio, ni preparación. Salen de la escuela para trabajar directamente. Pues, mientras tanto, la educación fastidia, porque no se puede decir la otra palabra, porque estamos en los medios. Así estamos viviendo en Puerto Rico, mi gente. Dice Mari, los maestros tienen que lidiar con toda clase de cosas. Hay que aplaudirle por, como todos los días, tener, mi gente, mantener la educación en Puerto Rico no es fácil. No es nada fácil. Nada fácil. Por eso hay que facilitar. Yo no sé por qué a nuestros líderes no se les ocurre analizar el sistema educativo de Puerto Rico. Hay que analizarlo, mi gente. Hay que analizarlo. En vez de perder tiempo en otras cosas, analizar el sistema educativo, cómo se puede mejorar. Dice Marisol Negrón, buenos días. Dice Marisol Ramos, dice,
el maestro es un ser especial, tiene que tener vocación para ser maestro en estos tiempos. No es fácil, no es fácil, mi gente, no es nada fácil, no lo es. Y yo creo firmemente en que los horarios y el sistema educativo en Puerto Rico tiene que cambiar. Yo creo firmemente en eso. Mira, si entendemos que la escuela, hasta cierto punto, ¿verdad?, ayuda a cuidar los nenes, ¿verdad?, porque papá y mamá tienen que trabajar y nuestro sistema social requiere que los papás vayan a trabajar, y eso se entiende. Pues yo creo que debemos convertir la escuela en un lugar más atractivo para nuestros estudiantes. Porque, señores, hay que enseñarle cómo es la vida. Yo fui a X lugar en estos días, ¿verdad? Fui a X lugar a comprar algo. Y yo esperé, y esperé. Voy más claro. Yo fui a un Servicarro, ¿verdad?, a comprar algo de comer. Y yo esperando, estuve 28 minutos esperando en la fila, mi gente. Yo hasta llamé al lugar. Lo contestaron, gracias a Dios. Yo dije, mire, saludo, buen día, perdone la pregunta. ¿El Servicarro está en función? Porque yo decía, ¿será que no sirve? Y yo estoy aquí de bobo esperando. Pero sí está funcionando, 28 minutos esperando, mi gente. Pedí, paso a la ventanilla. Y cuando voy a la ventanilla, está el empleado, la empleada, una mujer, en la Lalandia. Literal, en la Lalandia. Y yo decía, ¿pero qué hace ella? Y yo la miraba. Y ella mirando como que yo no sé, yo no entendía, nunca entendí qué pasó. En eso llega el muchacho que entrega la orden, la entrega, le dice a ella, ¿se la entrego todavía? No, todavía no la he cobrado. Él se va y ella se quedó ahí pendiente esperándonos que la vida pasara, yo no entiendo. Efigenia Rabines, buenos días. Y yo la miraba para ver si ella hacía eye contact conmigo y nada. Al rato ella vino, me cobró, vino con actitud pa' chaval también, con una mirada pa' chaval. Me entrega la comida, me cobra. Y yo me quedé, mano, ¿en serio? ¿En serio? Después fui a otro sitio a buscar, a recoger algo. Y un nene, era un muchachito lo que estaba atendiendo. Y tú le hablabas al muchachito y él te decía que sí con la cabeza. Y miraba para el piso y se quedaba como que pensando, analizando. Y iba atrás, le preguntaba algo a una señora, venía para acá. Al fin y al cabo me dio lo que yo pedí, como no era, me lo dio al revés. Yo le dije, mira, mi amigo, le dije, concéntrate, me diste lo que yo no te pedí esto, pero no puedo esperar más, o lo voy a pagar, me lo voy a llevar, porque, pero no, esto no fue lo que te pedí, tienes que concentrarte. Esas son las cosas que hay que enseñarle a nuestros estudiantes, porque la batalla acá afuera no es como allá adentro. Y ya que van a estar en la escuela tantas horas, por lo menos que sepan manejar mejor el manejo de la sociedad. Yo no sé qué es lo que está pasando, mi gente. Antes la gente era más, como más viva en ese sentido. O sea, luchaban, querían luchar, querían trabajar, se fajaban, daban la milla extra. Hoy día no, hoy día si tienen que dejar el trabajo a mitad, lo dejan al trabajo a mitad y se van y se acabó el evento. Oye, tenía un escrito que no lo conseguí ahora, de una persona que decía, mira, yo contrato personas de más de 35 años porque se quedan en el trabajo. Los menores de esa edad tienden a renunciar rápido de por cualquier cosa. No sé qué verdad sea, ¿verdad? Pero dice Fernando, eso hay que poner el pollo en la boca y ya, para que sea. Yo no sé. Hay que enseñarles a vivir y la escuela debería convertirse en eso. Ya que van a estar allí en la escuela, mira, tú enseñas las materias que son importantes, mi gente, porque no es que no sean importantes. Pero tú sabes lo que tú coger, español, inglés, matemáticas, estudios sociales, ciencias, todos los días, lunes a viernes, una hora. No, eso se puede cambiar. Eso puede mejorar, eso puede tener variantes. Enséñale las clases que son necesarias todos los días, eso sí. Hay muchas clases que tú puedes cogerlas dos, tres veces en semana ese tiempo que no vas a darle esa clase, lo puedes utilizar para darle finanzas, para darle cómo es la vida real allá afuera, entre otras cosas. Entre otras cosas, o sea, es necesario, mi gente. En definitivo que es necesario decirle y expresarle
a los jovencitos, a los niños, perdón, la necesidad que hay de que acá afuera hay que debatir, hay que luchar, porque no está fácil, no todo va a llegar con un videojuego que tú hundes cuatro botoncitos, plop, plop, plop, y qué sé yo, no es así de fácil, mi gente, no es así de fácil. Y hablando precisamente de la educación en Puerto Rico, dice que la frustración frecuente al estudiar, la pérdida de interés por aprender, el agotamiento asociado a la rutina escolar o la dificultad por responder al ritmo de enseñanza, son señales que la familia no debe ignorar, no se debe ignorar. Dice que una semana difícil o una experiencia no necesariamente significa que el modelo educativo dejó de funcionar. Lo que debe llamar nuestra atención... Espérate, que me escribió aquí Ingrid, me escribe... Los currículos de educación hay que revisarlos full, Ingrid. Hace rato, dice Marisol, ahora es la dejadez porque la paga no recompensa. El trabajo que se hace diariamente en los fast food y se le paga es muy poca. Eso es cierto, es bien poca, Marisol, tú tienes mucha razón. Antes tú ganabas poco, pero como la vida no costaba tanto, te daba para tú desarrollarte. Bueno, nuestros padres, los que trabajaron los 50, 60, 70 y partecita de los 80, lograban tener con un sueldo mínimo, lograban tener su casa y su carro. Con trabajo, pero se lograba. Ya hoy día no. Y por eso, y tiene razón Marisol. En eso tiene razón. Pero en cuanto a lo de la educación, dice que el modelo educativo, dice que lo que debe llamar la atención del padre es cuando la frustración del niño se convierte en un patrón. El niño pierde la confianza en su capacidad para aprender o el proceso educativo se transforma en tensión. La inquietud de educar desde el hogar puede sugerir por diferentes razones. Algunas familias desean participar más directamente en el aprendizaje u otras variantes. Dice por acá que una decisión que debe tomarse desde el cansancio, el temor o la desesperación, hay que identificar qué es lo que está ocurriendo al estudiante. Mire, muchos muchachitos son muy inteligentes, muy capaces, y van a la corriente regular y se agotan, se cansan, porque entienden que lo que están cogiendo pues no les llena, no les satisface, y es que su capacidad, no es que sean genios, ¿verdad? No es que sean genios, es simplemente que su capacidad va más allá. Y ya ellos están para pasar 1, 2, 3 grados más. Eso es todo. Están para pasar 2 o 3 grados más. Hay que analizar, papá y mamá deben estar pendientes a eso. Deben prestarle atención cuando el nene llega de la escuela, qué es lo que tiene que decir, ¿verdad? Qué es lo que tiene que hacer. Eso es importantísimo, mi gente. Bien importante. Recuerde que los modales, el respeto, eso se enseña en la casa. Mamá, papá, en la escuela el nene solamente va a estudiar. Va a estudiar, punto. Así más nada. Lidia, saludos, buen día. Dice, cuando empecé a trabajar, ganaba 1.90 la hora. Diantre, en el 73. Wow, Lidia, 1.90 la hora. Mire, señores, al fin y al cabo hay que estar pendiente de eso y del bullying. El bullying hay. En la escuela hay bullying. En toda escuela, privada, pública, de nene, de high school, en toda la escuela hay bullying. Es bien importante tú enseñarle al nene seguridad en sí mismo, enseñarle al nene el respeto en sí mismo, que lo que otra gente diga de él, ¿verdad?, no lo convierte a él en una persona menos que los demás. El bullying hace mucho daño, mi gente, en la seguridad de cualquier ser humano, no solamente de los niños. Lili González, buenos días, sino también de adultos. El bullying es constante y ocurre, mi gente. Cuando una persona sobresale, la gente tiende a atacarla. Hay gente que tiende a atacarla y que ponen su retórica como si fuera algo real, como si fuera algo normal. La gente que no lo hace tiende a guardar silencio y por eso es que ocurren las cosas que ocurren, ¿verdad? Por el silencio nos está matando a todos. Pero eso ocurre, mi gente. El bullying es algo que le hace daño a todo el mundo, a niños, jóvenes, adultos, you name it. A todo el mundo le hace daño el bullying. Por eso es importante la seguridad en el estudiante.
que el estudiante, si siente que ya no está retado, que ya no está retado en la escuela, pueda buscar una opción. Buenos días, Miriam Cruz, saludo. Pueda buscar una opción. Si el estudiante siente, ¿verdad?, que está pasándole algo en la escuela, usted como padre puede identificarlo. Es menester que usted saque la cara por su hijo. Y si la escuela no hace nada para contrarrestar ese, ¿verdad?, ese mal, esa situación, pues usted buscar la forma de cambiar el nene de escuela o de buscar la forma de defender a su hijo. La familia se defiende sí o sí, punto. Ahí no hay break, mi gente. La familia se defiende sí o sí. Es lo más importante. Defender la familia. Y si a tu nene le están haciendo bullying, mire, cuatro ojos. Cuatro ojos. Eso se refleja de muchas formas, en depresión, en tristeza, en frustración, en molestia, en no querer ir a la escuela. Es terrible, el bullying es terrible. Y pues muchos de nosotros pasamos por eso en la escuela. No es lo mejor, ¿verdad? Pero ocurre, sucede. Y muchos pues tenemos que aguantar eso también después de adultos. Después de adultos es parte de, pues. Es parte de, señores. Pero hay que trabajarlo y hay que estar encima de nuestros niñitos constantemente. Constantemente. 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Amigas, amigos de Radio Sol 1090, yo me voy despidiendo ya de la mañana de hoy. Será esta mañana a las 7 de la mañana con la compañera Jessica López Martínez, despertando con Radio Sol 1090. Dice Mari, esos niños que le hacen bullying son unos malditos padres. Ahí llega hasta el punto, Mari. Son los padres que no le dan buena educación. Por eso dije que hay que trabajar, ¿verdad? Y que los papás sepan lo que están haciendo, importantísimo, mi gente. Porque el bullying se aprende en la casa. Y si papá no está pendiente, mire, un problema. Pero nada, mi gente, mañana continuamos conversando. Que tengan todos excelentes martes. Dios me los bendiga, me los cuide. No se moje si llueve, que hay un catarro por ahí que está cayéndole a todo el mundo. Precaución con eso, señores. ¿Está bien? Dios me los bendiga. Que tengan excelente martes. Que la pasen bien. Será hasta mañana. Buen día. Para todos los que están cumpliendo años, ¡felicidades!

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1: Las 9.
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5: Buenos días, queridos hermanos. Buenos días a toda la radio audiencia de Radio Sol. Un martes más en el que estamos mi hermano Cancel y yo compartiendo con ustedes la palabra del Señor. Por algo, damos honor al nombre del programa, que se llama Sembrando y Adorando en el Nombre del Señor. Y me gustaría que nuestro hermano Cancel los salude cordialmente y con mucho amor.
6: Amén. Dios bendiga a cada uno de los amigos y hermanos. Damos gloria y honra al Señor y que Dios los bendiga mucho. En el nombre de Jesús damos gracias al Señor. Amén.
5: Amén. Hoy vamos a estarle hablando a ustedes sobre un mandato, ¿verdad? Y esta es una de las tres cartas pastorales que Pablo escribe. Y aquí él está escribiendo a un joven que nació cerca, espiritualmente, nació cerca de Pablo. ¿Por qué? Porque este joven era de madre judía, padre griego, temeroso al Señor, y cuando oyó a Pablo predicar el evangelio de la gracia, lo impactó y siguió a Pablo. Y Pablo es la persona que formó espiritualmente a este joven, pero siempre con el Espíritu Santo primero que nada. Y este joven fue una persona de mucha ayuda a Pablo en el ministerio de Pablo. Y Pablo, como pastor que era, le escribe una carta para exhortarlo por la importancia que tiene la doctrina en la iglesia, la fe. ¿Por qué? Porque cuando la iglesia está basada en la doctrina apostólica, que es la doctrina de los apóstoles, y la fe, hay un fruto en esa iglesia. ¿Por qué? Porque el centro de esa iglesia es el Evangelio de Jesucristo. Amén. Que era el Evangelio que predicaban los apóstoles. Y hoy queremos estarle hablando a ustedes hasta donde lleguemos, de la importancia que tiene esta epístola pastoral, no solo para los pastores, sino para cada uno como creyente y para cada uno como miembro de la iglesia y para los que no son creyentes, para que vean la importancia de que tiene Cristo en nuestras vidas, la transformación que trae Cristo en nuestras vidas, el fruto que produce Cristo en nuestras vidas, que nos lleva a una mejor condición de vida, a la salvación y a un comportamiento que es a la imagen de Jesucristo, el cual aporta que nosotros seamos mejores personas en Cristo Jesús, mejores ciudadanos, y aportemos a la sociedad un poquito de lo que necesita esta sociedad, que es la palabra de Dios, la armonía, el amor, la fe, la comunión que necesita el pueblo para que podamos trabajar juntos. Y sin más preámbulo, vamos a poner al hermano pastor, que el hermano pastor Cancel, que nos empiece en la epístola con el versículo 1.
6: Vamos a leer el primer versículo. Dice: Pablo, apóstol de Jesucristo, por mandato de Dios, de nuestro Salvador y del Señor Jesucristo, nuestra esperanza, y a Timoteo, verdadero hijo en la fe, gracias, misericordia y paz de Dios nuestro Padre y de Cristo Jesús nuestro Señor.
5: Amén.
6: Gloria a Dios.
5: Miren qué lindo esto, hermano. Este saludo es un saludo diferente a todas las otras cartas de Pablo. Sí. Porque este es un saludo pastoral. Y aquí Pablo usa unas palabras que no se encuentran en ningún sitio. Ejemplo, miren cómo empieza. Pablo, apóstol de Jesucristo, por mandato. Aquí Pablo está diciendo que él tiene un mandato. En la epístola de Efesios, por la voluntad, dice, de Dios. Y en otras epístolas dice por la voluntad. ¿Por qué? Porque la voluntad de Dios es inmensa. Pero aquí Pablo está diciéndole a Timoteo que él tiene un mandato, él tiene un llamado al cual él tuvo que obedecer. Aquí vemos a un Pablo y como si fuera una persona que no hubiera querido o no se sentía digno de ser llamado a servirle a Dios. Recuérdense que él era un perseguidor de la iglesia. Lo mismo le pasó a Moisés, que no se creía digno de ser lo que Dios lo mandó a sacar al pueblo de Israel de Egipto. Entonces, Pablo afirma aquí, ¿por qué? Porque él está dando instrucciones a un joven que va mandado a una iglesia, a que esa iglesia la organice, la restaure con la doctrina de Cristo. Por eso usa la palabra mandato de Dios. A mí Dios me mandó. Es una orden. Él era un soldado de Cristo. Y el soldado de Cristo no hace lo que le da la gana. Hace la orden que se le dé. Y esto es bien importante, ¿verdad? Porque nosotros como iglesia, como cristianos, somos llamados hacer la voluntad de Dios, pero hay personas en el pueblo de Dios que tienen un mandato. Un evangelista es una persona que tiene una orden de irle a predicar a los inconversos, y ese mandato lo capacita, lo prepara. A un pastor le dan el mandato de ir a pastorear una congregación. Y ese pastor tiene una responsabilidad contra esa congregación. A un misionero, a diferentes, ¿cómo se dice la palabra? Posiciones o llamados que Dios nos da. Y cuando son mandatos, son específicos para hacer la voluntad de Dios. ¿Por qué? Porque, como repito, la voluntad de Dios es inmensa. La voluntad de Dios es transformarnos completamente a la imagen de Cristo. Pero, aunque el mandato y la voluntad es lo mismo, el mandato es más específico. ¿Por qué? Porque nos señala lo que tenemos que hacer. Pablo fue llamado a predicarle a los gentiles, ¿sí? Y lo hizo porque obedeció el llamado de Dios, ¿sí? O sea, mucha gente podrá decir eso hoy, mucha gente está obedeciendo el llamado de Dios, ¿verdad? Es importante, ¿verdad? Por eso dice el mandato de Dios, nuestro Salvador. Miren cómo está diciendo aquí: Dios nos salva por medio de Jesucristo. Desde antes de la fundación del mundo, Dios tenía preparado un plan perfecto, el cual se está cumpliendo a cabalidad, que era salvar un pueblo, pero no era por medio de la ley que dio después, ni por medio de otras personas, sino por medio de su Hijo. Por eso la Biblia dice que Jesucristo es el Cordero de Dios que quita los pecados del mundo, porque la paga del pecado era muerte, mas la dádiva de Dios es vida en Cristo Jesús, y por cuanto es por medio de Jesucristo. Por eso Jesucristo dice: yo soy el camino, yo soy la verdad y yo soy la vida. ¿Ves? Y aquí vemos que Pablo está enfatizando lo que él va a seguir después hablándole a Timoteo, la importancia que tiene la doctrina apostólica. ¿Y cuál es la doctrina apostólica? La doctrina que recibieron los apóstoles para predicarle al mundo. ¿Y cuál es esta doctrina? Las buenas nuevas de salvación por la gracia y la misericordia de Dios.
6: Oh, gloria a Dios, qué bueno es esto, gloria a Jesús. Veo aquí, ¿verdad?, que en este saludo el apóstol Pablo empieza saludando, pero a la misma vez se identifica y dice quién es él por causa de Jesucristo.
5: Amén.
6: Por eso él dice Pablo, apóstol de Jesucristo.
5: Amén.
6: No apóstol mandado por alguien,
5: no,
6: o escogido por sí mismo porque él lo deseó, no, porque Jesucristo lo escogió. Gloria a Dios. ¿Y por qué es ese saludo? Si ya Timoteo sabía quién era él, pero él sabía que esa carta la iban a leer otras personas, como ahora mismo nosotros.
5: Sí.
6: Y entonces nos estamos enterando y podemos entender el llamado que Dios le hizo. Y a la misma vez él está diciendo: yo soy apóstol de Jesucristo, porque habían personas, que vamos a hablar más adelante, que traían un evangelio diferente, sí, al cual había sido predicado por el apóstol Pablo.
5: Sí.
6: Y él quería identificar bien claro que el evangelio que él tenía y el llamado que él tenía era de parte de Jesucristo. Gloria en nombre del Señor Jesucristo. Fíjese que en 2:7 dice: para esto fui yo constituido predicador y apóstol, y digo verdad en Cristo. O sea que lo que estoy diciendo es la pura
5: verdad.
6: No estoy mintiendo, no miento, y maestro de los gentiles en fe y en verdad. O sea, fue escogido. Gloria a Dios. Y el apóstol Pablo es una vida viviente de cómo el evangelio lo transformó y hizo de él una nueva criatura, que se puede decir, de modo que si alguno está en Cristo, nueva criatura es, todas las cosas pasadas y todas son hechas nuevas. El que está hablándole aquí no es el mismo del pasado. Y él lo va a identificar. Pero ¿por qué él hace esa defensa? Porque él lo que quiere decirle es: mira, con la vieja vida que ustedes están predicando y la confusión que tienen de la ley y la gracia, eso no los va a llevar a ningún lado. Tienen que entrar al puro evangelio, la transformación del evangelio de nuestro Señor Jesucristo.
5: No, es que estaba iba a enviar a Timoteo a Corintio.
6: Ajá.
5: ¿Eh? Y Corintio fue uno de los sitios donde Pablo más estuvo. Y era uno de los sitios donde
6: difícil.
5: Tenían muchas deidades, porque ellos adoraban diferentes deidades.
6: Sí.
5: Y venían muchas religiones de otros países. Y de otro, pero él quería enfatizar en Timoteo el llamado. Esto es bien importante,
6: ajá,
5: ¿verdad? La responsabilidad que tiene el llamado y la importancia que tiene para la iglesia, la doctrina.
6: Ajá.
5: La doctrina que él había predicado antes,
6: sí,
5: y ahora Timoteo iba a seguirla predicando, ¿verdad? Y la fe, ¿por qué? Porque la fe ayuda a que la iglesia se mantenga firme, unida en un solo propósito.
6: Especialmente la doctrina de la salvación en Cristo Jesús.
5: Cristo Jesús.
6: Gloria a Dios. Que no hay otro nombre dado a los hombres en el que podamos ser salvos. Solamente
5: mismo,
6: en Cristo.
5: Mismo, ¿eh? Por eso él dice, ¿eh? Mandato de Dios, nuestro Salvador y del Señor Jesucristo, nuestra esperanza. Él enfatiza, ¿qué fue? Que el que vino del cielo y se encarnó y vivió como hombre, ese Cristo Jesús es el único Salvador.
6: Sí.
5: ¿Por qué? Porque la ley de Moisés enfrentaba al hombre con el pecado, pero no le daba una solución. La ley enfrentaba, la ley es mala, no, la ley es buena. Porque el hombre necesita ser enfrentado con la realidad, ¿verdad?
6: Exacto.
5: Pero la ley no daba paso a la salvación. Ahora, Pablo le está diciendo que Dios le dio la ley al pueblo, pero esa ley venía en espera del que vendría, que vino y murió en una cruz, que compró a su pueblo con la sangre preciosa, resucitó al tercer día y nos hizo más que victoriosos. Ese es el Salvador, ¿eh? Ese. Entonces, enfatiza el propósito de Dios por medio de su Hijo amado, nuestro Señor Jesucristo. ¿Sabes? Mira, Pablo se va por el centro del plato, ¿verdad? Aquí no viene con ñoñería, viene de eso, ¿verdad?
6: Sí.
5: Entonces, viene y especifica, ¿quién se le envía? Dice, a Timoteo, verdadero hijo en la fe.
6: Wow.
5: ¿Por qué? Porque Pablo aportó a este joven el conocimiento que él tenía sobre la salvación en Jesucristo y la salvación por gracia. Entonces dice, gracias, misericordia y paz, tres cosas que trae la salvación por Jesucristo. Somos salvos por medio de la gracia de Dios en Cristo Jesús, por la misericordia que tuvo Dios con nosotros y la paz que trajo a nosotros.
6: ¡Wow! Tremendo. Qué lindo, ¿verdad? Qué bonito. Evangelio completo.
5: ¿Verdad que sí? Ahí está completo. En el saludo nada más, ¿verdad? Entonces dice, de Dios nuestro Padre. Mira, Pablo no se queda ahí, ¿eh? ¿Por qué? Porque una vez yo vine a la salvación por Cristo, yo soy hijo de Dios, ¿eh? Pablo era hijo de Dios. Timoteo era hijo de Dios. Todos los que somos salvos somos hijos de Dios. ¿Por qué? Por medio de nuestro Señor Jesucristo, que nos compró a precio de sangre. ¿Eh? Por eso Pablo, en esta carta, como en Gálatas y en todas las cartas que escribe, dice que no hay otro evangelio. ¿Eh? Es más, en Gálatas dice más que aquel que predique otro evangelio es maldito. ¿Eh? Maldito. ¿Por qué? Porque solamente hay un evangelio, y es el evangelio que Cristo le instruyó a ellos, y especialmente Pablo, que Pablo tuvo un tiempo con Cristo. El Cristo lo estuvo enseñando, por eso Pablo conocía misterios que los otros apóstoles no sabían, ¿verdad? Por eso a Pablo se le llama el predicador de gracia. Porque si alguno conocía la gracia de Dios, fue Pablo. Vemos hasta desde su conversión hasta su muerte, Pablo tuvo la certeza del mandato que le dio Dios de que predicara la salvación por medio de la fe. ¿Eh? ¿Y la fe en quién? En Jesucristo nuestro Señor.
6: Gloria a Dios. Y él enfatiza, ¿verdad? Y de Dios nuestro Padre y de Cristo Jesús nuestro Señor. O sea que al decir Cristo ya está diciendo el Mesías, está llevándolo a lo que ellos estaban esperando. El pueblo judío esperaba el Mesías, pero no lo recibieron, pero los que lo reciben lo hace hijo de Dios. Gloria a Dios. Entonces se identifica claramente aquí que el apóstol Pablo lo que quiere es enfrentar a esta iglesia y decirle a Timoteo, mira, trata de arreglar los errores que hay, pero de esta manera, poniendo a Jesucristo como el autor y consumador de nuestra fe. Entonces, por eso le dice en el verso 3, porque entonces él empieza a contrarrestar lo que estaba afectando, ya lo que él había dicho ahora aquí. Si él había dicho que la salvación y las promesas y es el evangelio de Jesucristo, pero entonces ahora habían personas poniendo otros fundamentos. Y entonces Pablo empieza a discutir en cierta forma cuando le dice, como te rogué que te quedases en Efeso cuando fui a Macedonia para que mandase a alguno que no enseñan que no enseñen diferente doctrina. Ajá. Gloria en nombre de Jesús. O sea que Pablo le dice, mira, como yo te he enseñado, porque el que enseñó, como tú lo dijiste, a Timoteo fue Pablo. Pues tienes que hacerlo como yo te he enseñado, porque ahora allí he oído que se levantan falsas doctrinas, como ahora mismo en el pueblo de hoy en día, ¿verdad? Que yo lo he comparado con el día de hoy. Hoy dicen, tienes que hacer esto para que sea progresivo, para que tengas mucho dinero, para que te hagan lo otro. Gloria al nombre de Jesús. Y están inventando cosas que el Evangelio no las trae, sino que son inventadas por él. Y el apóstol Pablo quiso solucionar ese problema, porque entonces una iglesia mezclada no va a llevar a un buen fruto y a una buena victoria. Una iglesia mezclada con cosas inventadas por los hombres.
5: No, y aquí Pablo está diciendo a Timoteo que él lo envió a Éfeso. Ahorita yo hablé de Corintio, que fue uno de los sitios que tuvo Pablo, ¿verdad? Pero en esta carta él está especificando Éfeso.
6: Ajá.
5: ¿Por qué? Porque Éfeso era una ciudad griega donde esa gente tenía muchas deidades, ¿ves?
6: Ajá.
5: Ya, ellos tenían, bueno, cuando él entró en el Coliseo, ellos tenían muchas estatuas, ¿verdad? Y aquí él enfatiza algo bien importante, ¿verdad?
6: Sí.
5: Que habían personas trayendo otro evangelio. Ahora, ¿quiénes eran? Miren, hermano.
6: Diferentes doctrinas.
5: Como dijo Cancel ahorita, eso lo podemos llevar a hoy. Eran judíos que se habían convertido al cristianismo, pero estaban añadiendo que para ser cristiano tenían que vivir por la ley y guardar los mandamientos de la ley.
6: Circuncidarse.
5: Claro, lo que hacían era confundiendo a los gentiles.
6: Uh-huh.
5: ¿Eh? Porque si vamos a la carta de los Hechos, Pablo fue a Jerusalén y habló con los líderes de Jerusalén, y ellos mandaron una carta para que no se le impusiera carga a los gentiles.
6: Ah.
5: Lo único que se estuvieran de comer comida a los ídolos y de estar teniendo mujeres en la calle. Fue lo que le dijeron que no hicieran, ¿verdad? ¿Por qué? Porque la circuncisión que ellos pretendían que la gente tuviera era en la carne. Y Cristo hizo una circuncisión mejor que la de la carne. Cristo circuncidó el corazón de los hombres.
6: Lo limpió de pecado.
5: Lo limpió de pecado. Entonces, Pablo está hablándole a esos judaizantes. Miren, hermano, hoy hay judaizantes. Hoy hay gente que se llaman cristianos y quieren vivir por medio de la ley. Los testigos de Jehová, los adventistas, los mormones.
6: Uh-huh.
5: Ellos dicen que creen en la gracia, no creen en la gracia, porque ellos le ponen carga a la gente. La doctrina de los apóstoles no era una doctrina de carga, era una doctrina de fe en la obra de Jesucristo. Entonces, esa gente era lo que venían a la iglesia y dividían la iglesia. Hoy vemos ahí por la gente que son judaizantes, que quieren ser judíos.
6: Sí.
5: Si para yo ser cristiano no tengo que ser judío, yo lo que tengo que ser salvo por Cristo.
6: Por Cristo.
5: Porque la bendición es que yo he creído en Jesucristo. ¿Qué dice la carta de los Efesios? Que somos salvos por la obra preciosa de Jesucristo.
6: Amén.
5: ¿Por medio de qué? De la fe. Entonces, Pablo sabía que esta gente venía a tratar de dividir la iglesia. Lo hicieron en Gálatas, y donde quiera que Pablo iba, ellos venían detrás con esa doctrina, porque no creían el evangelio de Jesucristo, porque ellos no podían aceptar que Jesucristo era Dios y que era el Salvador, porque entonces ellos perdían su identidad, que era en la carne y no en el espíritu. Entonces, Pablo especifica aquí, como te rogué que te quedaras en Efesios cuando fui a Macedonia para que mandases a algunos que no enseñaran diferente doctrina. Hay una doctrina. Miren, hermano, las denominaciones tienen a veces diferencias en cosas secundarias, y eso no es malo, pero la doctrina no puede ser diferente.
6: Exacto.
5: Por eso hay pentecostales, hay bautistas, hay metodistas, hay evangélicos, pero todos tienen la misma, hay presbiterianos, pero todos tienen la misma doctrina.
6: Sí.
5: Pero hay otros que no tienen esa doctrina, por eso no se llaman cristianos. Uh-huh. Ellos se dicen ser cristianos, pero no lo son. ¿Por qué? Porque el único salvador es Jesucristo. Y aquel que busque otro método de salvación no está en la doctrina de la palabra. ¿Ustedes quieren ver una secta? Pregúntenle por quién son salvos. Eso es importante. Uh-huh. Porque la salvación solamente viene a través de Cristo nuestro Señor, que fue el plan de Dios de antes de la fundación del mundo, perfecto, que Cristo lo cumplió a cabalidad, dando su vida, resucitando, y al tercer día se levantó de los muertos, estuvo con el pueblo 40 días, predicándole y compartiendo con ellos, y ahora está reinando sobre su iglesia. ¿Y quiénes son su iglesia? Los que son salvos por medio de la fe. No importa si es chino, si es puertorriqueño, no, los que son salvos por medio de la fe.
6: En Cristo.
5: Y el judío que quiera ser salvo tiene que estar a través de Cristo, porque la Biblia dice, sin Cristo no hay salvación.
6: Uh-huh.
5: Esto es bien importante, pero siempre hay gente que quiere hacer un evangelio propio y trae todas estas cosas. Y el problema principal que tuvo la iglesia primitiva era estos judaizantes, además de los místicos. ¿Por qué? Porque en Efesios había muchos místicos. Había un hombre que se llamaba Filón, que era un hombre místico, que decía que las cosas que pasaron en Génesis no eran la verdad, que eso era figurado. Por ahí todavía hay místicos así, ¿eh? Uh-huh. Hay gnósticos. Sí. Hay gnósticos que no creen que Jesucristo es el Señor. Toda esa gente siempre va a venir a atacar el Evangelio. Pero el Evangelio de Cristo siempre va a relucir, siempre se va a mantener, porque es la verdad, ¿verdad? ¿Qué dice la Biblia? Y conoceré la verdad, y la verdad ahora
6: libre. Libre, gloria a Dios. Mira cómo él dice, enseñen diferente doctrina. Amén. O sea que él estaba seguro de lo que él tenía. Claro. Lo demás era diferente. Gloria en nombre de Jesús. Ni presten atención a fábulas genealógicas interminables que acarrean disputas, más bien que edificación de Dios, que sea por la fe. Así te encarezco ahora. O sea, que lo que hacían era una discusión, porque decían unas cosas, decían las otras, esto tiene que hacer, y porque la ley dice, porque la ley otro.
5: Añadiendo cosas.
6: Añadiendo. Que no estaban... Y lo que había era discusión, y Pablo dice, no, eso no se debe de hacer, porque en la iglesia no debe de haber esas discusiones. Gloria en nombre de Jesús. Porque esas discusiones no llegan a ningún lado. Gloria en nombre de Jesús. Sino lo que tiene que poner atención a lo que Jesucristo hizo en la cruz del Calvario. Pues en él, el propósito de este mandamiento es el amor. No entendían que la fe y el amor venía por causa de Jesucristo.
5: Y la fe y el amor traen buena conciencia.
6: Buena conciencia. ¿Sí? Pero la ley, vivida como restamente así, dura como está escrita, lo que hace es que el hombre llevaba a, que decía, yo soy un pecador, a muerte espiritualmente.
5: Miren, hermano, para los que están preguntándose cuál es la doctrina de los apóstoles, miren, la doctrina de los apóstoles tiene cuatro cosas. Primero, lo que Cristo le enseñó a los apóstoles a predicar: salvación por medio de la fe en Jesucristo, por el favor y la gracia de Dios. Segundo, la comunión entre los santos. Tercero, la oración. Y cuarto, el partimiento del pan, celebrar la cena. O sea, cuatro cosas que son sencillas, que no son cargas, que son de beneficio para el hombre. ¿Por qué? Porque cuando yo conozco la doctrina de los apóstoles y empiezo a orarle al Señor, el Espíritu Santo va a hacer una obra en mí. Porque el que me salvó es el que me va a ir guiando. ¿Y qué es lo que va a hacer ese Espíritu Santo? Me va a dar comunión. La oración me ayuda a tener una relación, una intimidad, una comunión, tanto con Dios como con mis hermanos. Uh-huh. Esto es bien importante. Por eso Dios mandó a los cristianos a que se congregaran, porque esto nos fortalece. ¿Por qué? Porque conocer la doctrina nos fortalece contra las enseñanzas erróneas de otras personas que vienen a querer cambiar la verdad por mentiras, por fábulas, como dice ahí, ¿ves? Entonces, ¿y por qué celebrar la cena del Señor? Porque cuando celebramos la cena del Señor, recordamos la obra perfecta que Él hizo por nosotros.
6: Amén.
5: Eso es lo que hacemos, comemos el pan y ¿qué? Celebrando lo que Cristo hizo por nosotros.
6: Sí.
5: ¿Qué hizo Cristo por nosotros? Nos salvó de la paga del pecado, que es muerte. Entonces, las otras fábulas, como dijo mi hermano Cancel, y vuelvo y repito, la ley de Dios no es mala, porque Dios la dio con un propósito, pero la ley, dice la Biblia, que era un ayo que los tenía a ellos, señalándolos hasta que viniera Cristo, para que entonces Dios darle la solución. ¿Qué es qué? Que la salvación es por Cristo. ¿Por qué? Porque Cristo se dio en sacrificio como el Cordero perfecto, inmolado, para salvar a ese pueblo pecador que no se podía salvar. Por eso la Biblia dice que la paga del pecado es muerte, pero la dádiva de Dios es vida en Cristo Jesús. ¿Y cuál es esa vida? La salvación, el nuevo nacimiento. Nosotros hemos nacido de nuevo. ¿Por qué? Porque éramos pecadores y íbamos ¿a dónde? Camino a la condenación. Y Cristo nos libertó de la paga del pecado, que es muerte, y nos dio vida. Esa era la doctrina sencilla que predicamos nosotros hoy.
6: Gloria, el amor de Jesucristo. La ley lo que debía es conducir a la gente a Cristo.
5: A Cristo.
6: Que entonces, en vez de actuar juzgando y diciendo, haz esto, haz lo otro, se lleve en amor y en misericordia y en bondad. Practicando esa bondad, se practica la ley. Gloria a Dios. Que Dios nos bendiga y Dios nos cuide.
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1: Nos trajo un invitado de lujo, pero vamos primeramente a saludar a Yanila, que está por ahí. Yanila, saludos, muy buenos días.
2: Saludos, Rubén. Y...
1: Sí.

0: El Centro Cultural Francisco Mariano Quiñones de San Germán lleva 4 años colaborando con la organización del Festival Casals para traer unos jóvenes artistas que la organización promueve a través de la Embajada de España en Washington D.C.
1: Okay.
0: O en Washington D.C., para decirlo en buen español. La Embajada de España en Washington tiene un programa que se llama Spain Arts and Culture, y dentro de ese programa tienen una beca que se llama, o que se conoce como Spanish Artists Meet the Americas. A través de ese programa se ha establecido un intercambio con la organización del Festival Casals, no lo pongas muy frío, por favor. Con la organización del Festival Casals, y por algunos años han estado trayendo estos jóvenes que la embajada auspicia y los promueve para que vengan a dos realidades artísticas, ¿verdad? Una de ellas debe ser un festival de prestigio y la otra puede ser un centro de estudios universitarios, conservatorio de música, lugares donde haya, en este caso que se trata sí. de música, porque yo entiendo que ellos también mueven artistas de teatro y
1: plástica
0: y ese tipo de cosas. Pero la embajada entonces lo que hace con esta beca es que trae estos jóvenes, que ahora cuando Rafael intervenga va a especificar, que han ganado prestigiosas competencias en Europa y en España y que también están haciendo carreras profesionales, y el requisito para el intercambio, vuelvo y te digo, es que ellos puedan venir a un festival de prestigio o a alguna institución de esta naturaleza. Por 4 años hemos traído a San Germán, los primeros 2 años trajimos a Monse, una chivista que tocó en la iglesia San Germán Auxerre. Luego trajimos a David, otro chivista, y ese concierto se dio en el Teatro Sol. Este verano que pasó, no este mayo, el anterior, trajimos a María Florea, una violinista excelente, bueno, todo. Uf, la excelencia musical de cada uno de ellos es increíble. Y ahora en mayo pasado trajimos al clarinetista. Y entonces la organización del Festival Casals, que ellos llegan a San Juan y se hace un programa, porque este concierto forma parte de la temporada del Festival Casals, pero es gratis, es gratuito. Entonces ellos van, iban a Ponce y Mayagüez, y luego se añade San Germán, ahora es San Germán, Mayagüez y Ponce.
1: Está muy bien. Aquí primero, oye, si hicimos la gestión, claro, porque
0: San Germán, Mayagüez. Además que se han agregado ciertas cosas entre ellos mismos de la atención que le damos, de que ellos me lo echen para pasear, que van a la playa,
1: etcétera.
0: Entonces, en medio de ese intercambio, un día me da con preguntarle a la persona contacto con quien yo coordino, porque ahora cuando la organización del festival empieza a escoger a este joven músico que vayan a traer, lo usualmente intercambiamos impresiones y intercambiamos el rector, qué bueno. Ahí está el doctor José Colón.
1: Buenos días, rector, saludos.
2: Buenos días a toda la audiencia, buenos días a la profesora Navarro y sobre todo a nuestro querido artista invitado y que recibimos con mucho afecto y mucho cariño, el sopranista español Rafael Quirán.
1: Eso es así.
0: Pues entonces lo que sucede es que yo vengo y le pregunto a Paula, le digo, oye, pero solamente nos traen a festivales, le digo, y traernos a una universidad, algún centro universitario o un centro de esta naturaleza. Dice, mira, esa es siempre nuestra primera opción, más que a festivales. Y entonces se establezco la comunicación y el año pasado hicimos la premisa porque ningún

0: tan siquiera el conservatorio para efectos de gestor. El conservatorio ha disfrutado cuando vienen los del Festival Casal, pero para efectos de esto no. Y entonces, el año pasado el rector estaba instalándose como rector y se encuentra con que ya esto estaba organizado y pregunta qué es esto, y yo le empiezo a enviar la información y trajimos a Guillén Serrano, que dicho sea de paso, anoche me escribió porque le estaba diciendo que ahora habíamos traído otra persona, y fue todo un éxito. Y entonces por segundo año estamos este año trayendo otro joven, todavía estableciendo primicias, porque ningún otro centro universitario ni conservatorio ha hecho esto que estamos haciendo.
1: Una labor extraordinaria, Yanila, definitivo que sí. Te agradecemos también por estas gestiones, porque son vínculos que se crean no solamente con la universidad, sino también el país como tal, el pueblo. Saludos, buenos días.
2: Buenos días.
1: Qué placer.
2: Además de esos vínculos, una de las partes más importantes de este acuerdo y de este logro, ¿verdad?, que tiene nuestro departamento de música, es cómo nuestros estudiantes pueden verse reflejados en artistas jóvenes internacionales, cómo ellos, su trayectoria, su aportación a la música les puede servir de motivación, les puede servir de estímulo. Es una manera de complementar el conocimiento que día a día se imparte en la sala de clases.
1: Correcto.
2: Para poder entonces en vivo, además, ¿cuántos de nuestros estudiantes pudieran tener los recursos, digamos, para trasladarse al exterior y poder entonces intercambiar, recibir una clase magistral, recibir impresiones, estar de tú a tú con un gran artista como el que nos acompaña en la mañana de hoy, que va a estar con nosotros esta semana, el sopranista Rafael Quirán? Pues son experiencias únicas, son vivencias particulares que les ayudan en esa formación holística y más que académica, también desde el punto de vista artístico y musical. Así que es una extensión de la sala de clases, es una actividad que se convierte en extracurricular, porque si bien es cierto que tiene un beneficio académico, no es menos cierto también que exploran nuestros estudiantes otras dimensiones de lo que es la disciplina musical, de lo que es el talento exterior, de lo que es poder intercambiar impresiones como un artista destacado que un día, al igual que ellos, estaba sentado en ese lugar, estaba formándose, y posiblemente sin pensar cuál iba a ser la dimensión artística. Así que nosotros nos sentimos muy orgullosos de ser sede de este acuerdo de colaboración. Agradecemos a la profesora Yanila Navarro, que también preside el Centro Cultural de San Germán y que ha sido siempre puntal en darle continuidad, ¿verdad?, a esta gesta que tanto beneficio le brinda a nuestros estudiantes y que tanto prestigio le ofrece a nuestro programa de música.
1: En efecto, el programa de música de la universidad es uno de los más solicitados en Puerto Rico, y esto yo creo que es un plus, ¿verdad? Añade una nota positiva a lo que es el ofrecimiento académico de la universidad.
2: Definitivo, recordemos que nuestra institución tiene el único doctorado en música en Puerto Rico y el Caribe en educación musical. Y tiene, a diferencia de otros programas, pues es su especialidad, su concentración es música clásica, pero eso no quita también que nuestros estudiantes cultivan y se les enseña y practican, ¿verdad?, música popular puertorriqueña. De hecho, recientemente, llevamos ya como 6 meses, pudimos organizar una pequeña tuna, porque aun cuando nuestro programa es de música clásica, yo no concibo un proyecto educativo, y menos a nivel de educación superior, sin una tuna, que son los joglares universitarios.
1: Definitivo que sí.
2: Que son, ¿verdad?, los que le imprimen esa mística a nuestro programa. Así que estamos haciendo muchas cosas, ofrecemos durante el año distintos conciertos, el público se le invita, se promociona en las redes, y esperamos, ¿verdad?, que este miércoles todos los que puedan se den cita a la capilla Paul A. Wolf Memorial, donde a las 7 de la noche nuestro artista invitado Rafael Quirán va a deleitarnos con un concierto y hay alguna otra sorpresita por ahí con nuestros estudiantes.
1: Ah, qué bueno, hay sorpresa entonces el miércoles, la gente, y estarán preparados la capilla para recibir a tanta gente. Yo espero que así sea. Y que el público que nos está escuchando se puede dar cita desde todo el suroeste de Puerto Rico a la capilla, porque de hecho la idea es precisamente esa, que podamos nosotros como pueblo también disfrutar del talento del joven con quien vamos a conversar ahora. Nos llega desde España. Ah, saludos, buenos días, Rafael Quirarte.
3: Estaba oyendo atentamente lo que decían, porque claro, aquí cada uno habla de lo que sabe. Yo les puedo hablar de música, pero no sé, sé cómo va el asunto, pero ellos tienen más claro la organización.
1: Rafael Quirarte, una voz particular. Con un registro que no es tan conocido, porque no es tan sencillo tampoco lograrlo. Háblanos de eso, Rafael. Esa voz, llega desde España, llega con un talento muy peculiar. ¿Qué tal? ¿La voz te encontró a ti o tú encontraste tu voz?
3: Bueno, es que este tipo de voz tiene dos vertientes, o puede encontrarse de dos formas. En mi caso, yo era un niño con 10 o 11 años cuando empecé a cantar. Siempre canté, pero con 10 o 11 años empecé a cantar en una coral de niños, que supongo que aquí tal vez pues también las habrán, y muchísimas, y muy buenas. Y cuando empecé a cantar, la pura realidad es que la directora, siempre lo cuento y ella se enfada, pero es la verdad, me dijo que me fuera a mi casa.
1: Ah, en serio, wow.
3: Sí, pero años después me explico el porqué.
1: Okay.
3: Claro, yo cogí un disgusto muy grande, porque tal y porque cual, pero mi padre fue a hablar con ella y le dijo, bueno, vale, pues que venga. ¿Y qué pasa? Que solo me daban los solos, me daban las partes solistas. No cantaba con el coro porque la voz ya estaba, que eso explico años después, estaba formada, o sea, no tenía una potencia que no era la potencia de la voz de un niño joven, digamos. Tuve una temporada que dejé de cantar por el tema del cambio de voz, que no sabía si sí, si no, si no, si sí. Lo que pasa, hay cambios hormonales en los hombres y en las personas cuando crecemos que pues estaba un poco, la voz un poco como, no sé, como loca, no la controlaba. Y ya con 18 años pues empecé a escuchar mucha ópera, a escuchar muchas grabaciones de grandes cantantes e intentar emularlas si podía hacer lo que hacían estas personas. Y ahí fue cuando ya empecé a decir, bueno, pues esto es una cosa seria, vamos a ver. Empecé a estudiar, ya en teoría en España ya era algo mayor, porque en España lo normal es que los niños empiecen a estudiar con 11 años. Pero bueno, ya por aquel entonces empecé a estudiar. Tenía un profesor particular, luego hacía clase de solfeo, de algo de piano también, y empecé a formarme para poder entrar en el conservatorio y poder desarrollar más la voz. Pero mi voz, en mi caso, es natural.
1: Okay.
3: Hay otros que son los, bueno, yo soy contratenor sopranista, que son los contratenores que más conoce la gente a lo mejor, o que tal vez son los que más van por los teatros, que muchas veces son barítonos, que tienen una facilidad muy grande para realizar la técnica del falsete. Entonces refuerzan mucho esa técnica y gracias al refuerzo de esa técnica lo que pueden hacer es aguantar una ópera perfectamente y cantar arias de muchísima dificultad, que son, pues no voy a decir que lo mío tenga menos mérito, pero he de decir que lo que una persona no tiene por natural y lo tiene que trabajar, pues a lo mejor incluso es más meritorio, ¿no? Yo he trabajado muchísimo, he estudiado con grandes profesores en España, y bueno, y también con no solo de españoles, sino italianos inclusive, y eso ha sido lo que me ha ido dando el bagaje, pero yo la voz ya la tenía de forma natural.
1: Mira qué bien, y qué don tan bonito. ¿Tu familia, vienes de familia que gusta del arte, que gusta de cantar?
3: Pues yo solo tengo una bisabuela que era soprano, no sé si te lo dije.
0: Sí, aparece en tu dato biográfico.
3: Ah, sí, bueno, claro, yo la pongo siempre donde puedo, porque fue soprano en el principio del siglo XX, pero por historias que ocurrían y que supongo que aquí también pasarían, pues era mujer en el siglo XX, en un pueblo muy pequeño, ya fue casi una proeza que saliera de mi pueblo, porque de mi pueblo, digo mi pueblo porque yo nací allí. Sus padres pues eran gente campesina, muy humilde, y solo consintieron que se fuera cuando finalmente un amigo suyo sacerdote, que además era profesor de armonía, les dijo que estaría en todo momento bajo su tutela y bajo su guarda en Valencia, que Valencia de nuestro pueblo está como a 45 kilómetros, o sea, son media hora en coche. Lo que pasa que en aquel momento era muy complicado la conexión, pues era toda con caballo, no había forma de llegar, entonces lo veían como al fin del mundo. Y ahí estuvo estudiando, fue premiada, tuvo carrera. Y cuando se casó, pues su marido pues no quería que cantara.
1: Wow, qué intenso.
3: Muchas cosas que sí, no, además si cantaba en casa y todo se enfadaba. Porque claro, era una figura. En mi pueblo era una figura porque había hecho carrera, había estado en los principales teatros de España, recorrió toda España, llegó a estar invitada a la Scala de Milán y a salir fuera a grabar un disco en Alemania. Pero como ya tenía, parece ser, ya salía con mi bisabuelo, pues no la dejaron salir ni él ni su padre. Esa es la versión que hemos sabido. De hecho, no la hemos podido escuchar. Es la única antecedente musical que hay en mi familia. Es cierto que en mi casa mi padre toca la guitarra flamenca muchísimo. Y bueno, siempre hemos oído muchísima copla, que eso es una cosa que ayer estábamos hablando, que aquí tenéis una cosa maravillosa, también lo ha dicho el rector de la propia universidad, y es que ponéis muy en valor la música local. Y encima se estudia en una universidad, que es una cosa que en España no ocurre, que yo pienso que se tendría que estudiar. Sí que se estudia la canción española en cuanto a Falla, a Turina, a Granada, o sea, que son como digamos los compositores maravillosos, pero como digamos de altura. Pero hay otra serie de compositores que ayer nombrábamos, que son por ejemplo Quintero, León y Quiroga, Ochaíta, Valerio, el maestro Solano, tantísimos compositores que después de la guerra civil en los años 30 y 40 hicieron canciones que siguen en la memoria de todos los españoles, porque es la copla, pero no se estudia ni en la universidad ni en los conservatorios. Y son compositores que estoy seguro que harían una encuesta en un conservatorio y la gente no tiene ni idea de quién son, ni idea. Y son músicas preciosas que muchísimas veces, pues, como por ejemplo, ponían música a letras de Rafael de León, que Rafael de León era un poeta de la generación del 27, de la misma altura que Federico García Lorca, o de la misma altura que me va a salir. Sí, bueno, de la generación
1: del 27,
3: pues todo eso.
1: Pero qué bonito poder escuchar a un joven que está entrando, ¿verdad?, en el mundo del arte, reconocer sus raíces también y entender, ¿verdad?,
3: el hecho de... Sí, yo he pensado esto. Lo que pasa que, y he sido algo reivindicativo en el conservatorio, no les dio la gana, y bueno, como estoy tan lejos, no creo que me escuchen, me da igual porque ya terminé. No les dio la gana que yo regalara un libro de copla a la biblioteca del conservatorio, porque consideraban que era una música que no tenía la altura que se debe de estudiar en un centro público.
1: Fuerte, fuerte, y la misma institución universitaria, pero posiblemente...
3: No, porque decían que eso no tenía interés ninguno.
1: Ah, mire, para que tú veas, que en Puerto Rico lo tienen, o sea, que en Puerto Rico se reconoce el valor.
3: Me parece maravilloso.
0: Es muy curioso, porque yo he dado por muchos años el curso de Historia de la Música de Puerto Rico, y hay un antropólogo y etnomusicólogo cubano, don Fernando Ortiz, que en Cuba está... Bueno, yo no sé ahora cómo la gente lo visita, el Instituto Don Fernando Ortiz, antropólogo de todo el mundo, va ahí a conocer su trabajo. Y Don Fernando Ortiz, en uno de sus libros, que yo lo utilizaba mucho, que se titula Africanía de la Música Cubana, precisamente en su introducción hace un análisis del estudio de la música folclórica y cómo es que no se estudian a la altura en la que estudiamos a Mozart, a Beethoven, a toda esta gente, ¿verdad? Los grandes maestros que tenemos que conocerlos. Y entonces, esa introducción, ese libro que fue escrito en la década de los 50, todavía tiene pertinencia esa mirada que él da al estudio de la música folclórica. Y me estuvo bien curioso anoche hablando con Rafa de que en España también existiera esa visión. Nosotros, por suerte, estuvimos hasta un conjunto típico, no lo hemos logrado ahora mismo, pero por suerte en nuestro centro universitario por lo menos se ha promovido, y como dice el doctor, se ha promovido el estudio de nuestra música, que es tan importante.
2: De hecho, en el recinto metropolitano, el programa de música es música popular, distinto al nuestro. Nosotros tenemos el estudiante puede hacer un bachillerato en música popular en el recinto metropolitano San Juan.
1: Es bueno que tengan también esa dualidad, eso está muy bien. Hablando entonces de lo que va a ocurrir el miércoles en la capilla, Rafael, cuéntanos que el público que va a llegar a la capilla Paul Wolf va a disfrutar en la noche del miércoles.
3: Pues bueno, yo he hecho un programa propiamente con una canción que muchas veces nos ponen a estudiar cuando empezamos a cantar. Ese es el inicio del programa, que es Le Violette de Alessandro Scarlatti. Una canción, una música de cámara que no es fácil de cantar, pero que siempre como que nos ponen al principio de nuestra inicio del estudio, ¿no?, del canto. Y luego he añadido unas arias de mi repertorio propiamente barrocas, casi todas son de Händel, hay Händel y Vivaldi, y luego hay otra que es del maestro italiano Giacomo Rossini, que bueno, es una aria de entrada de su ópera Tancredi. En la primera parte es una parte, digamos, más escolástica, más lo que se espera que cante un contratenor o un sopranista. Y en la segunda parte sí que he metido las 7 canciones populares de Manuel de Falla, porque en este año se celebra en España el 150 aniversario de su nacimiento y el 80 aniversario de su muerte. ¿Lo he dicho bien? Sí,
1: sí, sí, sí.
3: Y luego una pieza de otro ciclo de Joaquín Turina, y por supuesto, como soy valenciano y es una canción que me ha acompañado siempre, he puesto una pieza de una zarzuela de la canción del olvido del maestro Serrano, que es marinera de la canción del olvido, sí. Y bueno, pues seguramente pues yo también tendré alguna otra sorpresa, porque la idea es poner aquí algún otro bis, que ya veremos lo que será, pero sí, es una hora de concierto, una hora, yo creo que será una horita, que será muy, muy ligera, que cualquier persona, yo creo que simplemente por el hecho de oír una cosa, me refiero a mí, no a la música, una cosa que no estarán acostumbrados a escuchar, pues tendrán mucho interés en oír y que les resultará muy curiosa. Entonces les invito a todos a que vengan a escucharlo. Y bueno, también les culturizaré con esta música y yo creo que les gustará muchísimo. Porque es una música que en realidad no es difícil de escuchar, que es lo que yo buscaba un poco en el programa, una música que fuera cercana, que cualquier persona, fuera que fuera su nivel de estudio musical, la pudiera entender, y yo creo que le gustará.
1: Y es un lujo, ciertamente, un lujo. Estuve escuchando algunos videos y realmente el público se va a deleitar. Un lujo para nosotros en San Germán, para la universidad, para el público, para los estudiantes, poder tenerte y poder escucharte en la noche del miércoles.
3: Eso es algo que también me hace mucha ilusión, porque el miércoles, si el miércoles por la mañana les doy una masterclass a algunos alumnos que hablaba, y digo, ponedme más, que yo he venido aquí a trabajar y ayudar a lo que pueda, ¿no? Yo espero, porque yo también me sigo sintiendo un alumno. Y ahí está el error de muchos de mis compañeros, que es que ya empiezan a cantar y que yo espero ayudarles en lo que pueda, pero es algo que me hace muchísima ilusión escucharles, poderles dar cualquier input de estilo, cualquier input de pues no lo sé, de afinación, de fraseo, de estos términos que los cantantes siempre perseguimos tantísimo. Y bueno, es algo que de verdad que me ha hecho mucha ilusión el poder hacer una masterclass a 5 alumnos, que estoy seguro de que lo harán muy bien y que si me están escuchando, pues les digo que estén muy tranquilos, que yo soy uno igual a ellos. O sea, que soy un alumno como ellos, pero les voy a decir lo que yo escuché.
1: No, es genial. O sea, estás buscando la forma también de pasar el conocimiento tuyo a nuevas generaciones. Eso es excelente. Eso sí. Está muy bien.
2: Eso es parte de la fortaleza de este tipo de convenio, ¿verdad? Que no es solamente que podemos como institución universitaria abrir las puertas a la comunidad de extramuros a venir a la universidad a disfrutar de un extraordinario concierto, sino también de cómo entonces nuestros propios estudiantes se benefician del recurso, del talento, del conocimiento y de la experiencia, ¿verdad? Porque es prácticamente esa clase magistral se convierte en un taller individualizado, porque no es que estás ante una audiencia de 200 personas, es que cada uno va a tener la oportunidad de adentrarse, de escuchar, de recibir ese conocimiento, pero también de establecer ese intercambio de tú a tú. Y eso ciertamente son experiencias que marcan, que les abre camino en su formación académica y eventualmente en su desempeño artístico.
1: Y qué bueno que la universidad abra las puertas al público. Y qué bueno que la profesora tenga, ¿verdad?, estas comunicaciones con otros países. Eso es importantísimo.
0: El piano con él, que también esto es algo que es bien chévere, va a estar la profesora Nilda Betancourt. Cuando Guillén vino, fue el primero, nos pudimos coordinar algunas cositas, y entonces él trajo pista, ¿verdad?, y tocó con las pistas que trajo. Esta vez todo va en vivo, la compañera profesora Nilda Betancourt lo acompaña. Esta tarde van a ensayar y mañana van a ensayar.
3: La conozco todavía.
0: Vamos ya mismo, porque yo les dije, después de aquí vamos a comer, y yo le dije, yo voy a dar una clase. Me dijo, no, yo me voy contigo para ir para el instituto. Hay algo que quiero un poquitito, ¿verdad? Para el público que nos escucha. La voz de Rafael. Cuando catalogamos las voces para efectos de la música, usualmente escuchamos coros por ahí, las voces normales son el bajo, que es la voz más grave, el tenor, que es la otra voz masculina, un poquito más aguda, luego vienen las dos voces femeninas, que es la contralto y la soprano. Variantes a estos hay por montones, desde mujeres como fue Ima Sumaca, anoche hablábamos de eso, con unos increíbles registros hasta allá abajo y hasta allá arriba. Un contratenor es un varón que en el registro más agudo de los varones, que es el tenor, todavía puede subir mucho más. En el caso
3: hasta
0: de
3: como una soprano.
0: Hasta como una soprano. Contratenor sopranista.
3: Sí, yo el repertorio no lo he dicho, es cierto. Yo a veces estoy como por sentado que la gente sabrá lo que es.
1: No es tan común.
3: Sí, que lo que van a escuchar, pues para que lo entiendan, es un hombre con voz de mujer, básicamente de soprano, y realmente el repertorio que yo canto muchas veces está interpretado por sopranos, muchísimas veces, o por mezzosopranos muy ligeras,
1: Y es súper interesante además, ¿verdad?, y cómo domina, ¿verdad?, en este caso, un hombre ese nivel de nota tan alto, Yanila.
0: Sí, para poder imitar la voz de Farinelli, el último castrati, gracias a Dios.
3: Calogrosky,
0: siento, pero uno de los últimos más conocidos.
3: Sí.
0: Tuvieron que usar un contratenor y una soprano, porque yo vi el making of the movie.
3: Sí, es verdad.
0: En una época terrible, que estos niños, las iglesias no se permitían a las mujeres cantando, y entonces tenían estos coros fabulosos de niños, estos niños con estas voces en estos falsetos increíbles, y para que conservaran la fuerza masculina, pero la capacidad vocal de subir, pues los castraban. Y entonces conservaban esto. Entonces uno de los más conocidos fue Farinelli, que se hizo una película. soy investigadora cuando era muy joven y me metí a ver cómo pudieron lograr imitar lo que debió haber sido la voz de él, y tuvieron que usar un contratenor y una soprano, mezclarla para que se reflejara la fuerza que aquella voz tenía y a la misma vez la agudeza de la voz.
1: La historia de la música, ¿verdad? ¿Quién diría?
0: Mira, oye, es el natalicio de Lola Rodríguez de Dios.
1: Cierto es. Adelante.
0: Hay una actividad esta noche de
2: todo. Sí, nosotros estuvimos participando desde el sábado, ¿verdad? En una actividad de Flores a Lola en la Plaza Santo Domingo. Luego tuvimos un recorrido en el Museo Casa Aurelio Tío. Y hoy, que es el día real, ¿verdad?, de su natalicio, de su 183 natalicio, vamos a tener a las 7 de la noche en el Tiger Room del Centro de Estudiantes lectura de literatura infantil relacionada con Lola. Lola, además de su versatilidad poética desde el punto de vista político, revolucionario, patriótico, es muy poco conocido. Conocida su producción literaria de poemas dedicado a la niñez. Así que esta noche, a las 7 de la noche, en el Centro de Estudiantes, tendremos esta lectura de literatura infantil en memoria y en conmemoración del 183 aniversario de su natalicio. Y el próximo miércoles 23 de septiembre, que además de celebrar y conmemorar el Grito de Lares, tendremos la presentación del libro Entre Patriotas y Poetas, Espantando el Olvido, de Elsa Tío, a las 10:30 de la mañana en la Casa Museo Aurelio Tío, aquí en San Germán.
1: No, definitivo. Y es para abierto a todo el público.
2: Abierto a todo el público.
1: Todas las actividades.
2: Las dos actividades.
0: Lo de esta noche lo presentan Guarionex Morales y... Ay, todavía el nombre del otro. Ellos dirigen el Orfeón San Juan Bautista. ¿Tú te acuerdas del encuentro coral que hicimos? Usted todavía no estaba aquí. Fue en la iglesia San Germán de Auxerre. Y participó nuestro coro, participó el Orfeón, el coro de Aguadilla y el coro de los Verdes de Aguadilla y el de los Verdes de Ponce. Eso fue una petición que Guarionex nos hizo porque quería venir a cantar a San Germán y que fuera los... ¿cómo se dice? Los anfitriones fueran nuestro coro. Ellos sacaron este libro de canciones infantiles puertorriqueñas, pero ellos, no solamente este libro, ellos tienen el acceso, enlace a las canciones para que tú escuches la canción como va, ¿verdad? Con la letra y también el acompañamiento en piano. O sea, es una herramienta no solo para maestros de música, o sea, cualquier maestro de educación preescolar va a dar clase utilizando canciones. Y los nenes llegan cantando Mi Escuelita, a veces desafinado, y tú tratas de correr, no, la maestra sí fue que me lo enseñó. Y lo de hoy es una herramienta increíble.
1: El Orfeón es otra cosa, o sea, desde el punto de vista de lo que ellos han hecho. Nosotros colaboramos con ellos, Tercera Llamada colaboró con ellos el pasado concierto de Navidad. Fue espectacular, fue un momento espectacular. Creo que está en la grabación del concierto, me parece, todavía estamos allí. Rafael, y que al público que no se olvide esta iniciativa tan importante. ¿Es la primera vez que estás en Puerto Rico, Rafael?
3: La primera vez, sí, señor.
1: Y pero que llegaste
2: no
1: ayer.
2: Esa es la última.
1: No, espero que no. No has visto todavía mucho de Puerto Rico.
3: No, me han llevado el coche a ver algunas cosas, pero no he visto nada, ¿no?
1: O sea que
3: me parece un lugar, porque claro, es muy distinto a lo que yo estoy acostumbrado a ver en España. Es totalmente distinto, es... No lo sé describir,
0: todavía te falta.
2: Sí, apenas llegó ayer, así que hemos hecho un itinerario.
1: Va a llegar el miércoles a disfrutar del concierto.
3: Nada, que muchísimas gracias a la universidad por haberme dado esta oportunidad y a Mina, que estamos ya no sé cuánto tiempo estamos en contacto, hace meses. También al maestro Carlos Conde, que también está ahí realizando todo el tema con los... A Nilda, por supuesto, que no la conozco, pero bueno, esa tarde la conoceré, y además gracias por acompañarme en el concierto. Y lo que sí quería decir pues era que les invitaba a todos los que nos escuchen a venir a escuchar el concierto el miércoles. Y por supuesto, vuelvo a reiterar, si me escuchan los alumnos, que yo he sido también alumno que he ido a masterclass con gente que venía de fuera y con gente que no conocía, que estén bien tranquilos, que yo soy uno igual a ellos un alumno, que lo único que vamos a hacer es trabajar y escuchar seguro sus lindas voces y a ver cómo les enseñan aquí a cantar, porque también es
1: algo de llevar también.
3: Pero que nada, que espero de verdad que vengan el miércoles y que disfruten.
1: Muchas gracias, Jan. Doctor, adelante.
2: Bueno, agradecido siempre a Radio Sol por la solidaridad y por el espacio que nos brindan, ¿verdad?, para poderle comunicar a nuestra gente, a la comunidad de Extramuros, las iniciativas y las invitaciones a participar de las actividades que realiza el recinto. Así que esperamos que no solamente sea un éxito la clase magistral para los estudiantes a las 10:30, sino de que este miércoles 16 a las 7 de la noche tengamos capilla llena para disfrutar y deleitarnos con el talento de nuestro artista invitado, el sopranista español Rafael Quirán.
0: Bueno, pues, y una vez más, pues seguimos haciendo cultura. Correcto. Por ahí eventualmente vienen otras cositas con relación al Portachelli, y volveremos con el Festival Casals, que este año, cuando traigamos a quien traigamos, este año está cumpliendo el Festival Casals los 70, los 80 años.
2: Son los 70,
0: los 70
2: y son los 70 años también de la conmemoración del grado honorífico, doctor honoris causa, que le concedió la Universidad Interamericana al maestro Casals. Son también el 70 aniversario, cuando su visita a Puerto Rico y a San Germán, el maestro Casals estuvo en nuestra universidad en 1956, recibió un grado honorífico. Así que conmemoramos también esos 70 años, también el inicio es el mismo año en que ocurre la institucionalización del Festival Casals.
4: Buenos días, qué bueno verle. Llegando un poquito tarde, bienvenido. Un placer para mí tener estas personalidades cuando llego a la emisora. Y yo digo, mira qué fantástico. Iba por la ruta de allá y cogí por la de acá para poder llegar a tiempo. Un placer tenerlo aquí. Y está en buenas manos. Él es mi rector, el doctor. Y ellos son mi confianza. Sí. Colaboramos y nos gusta trabajar con la Universidad Interamericana porque de allí somos parte. Allí crecimos.
0: Ahí comenzó todo.
2: Doña Lucy, además de ser la propietaria, Rafael, de esta gran emisora, es egresada de nuestro recinto, pero también es miembro de la Junta Asesora que cuenta la rectoría y una gran colaboradora siempre en toda nuestra faena.
4: Y estamos siempre a la disposición de la universidad para todos los eventos y toda actividad que pueda celebrar allí. Es más, queríamos hacer actividades allí y no se sabe todavía cuántas puedan venir. Y cuando Rubén me dijo, mira Lucy, hay la posibilidad de que tengamos aquí, yo de verdad no lo puedo creer. Yo tuvo que ver algo el rector y tuvo que ver algo la persona que está encargada, y yo, un placer, aquí estamos. Es una pena que tenga un calendario bien apretado donde no podamos compartir un poquito más con esta emisora, porque yo estoy segura que el pueblo está celebrando escuchar eso que han escuchado y lo que pueden ver.
3: Sí.
4: Y vamos a repetirle nuevamente dónde van a estar, qué van a hacer y cómo pueden ir.
2: Este miércoles 16 de septiembre a las 7 de la noche en la capilla Paul A. Wolf Memorial, allí cerca de las escaleras históricas, tendremos el concierto del sopranista español Rafael Quirán, que es nuestro artista invitado como parte del acuerdo de colaboración con la Embajada Española, el Centro Cultural de San Germán y la Universidad Interamericana. En la mañana, es una actividad netamente para estudiantes, tendremos el ofrecimiento de una clase a las 10:30 de la mañana, allí mismo. Así que los invitamos a que se den cita, no requieren boleto, lo que usted necesita es llegar tempranito, porque una vez se ocupe la capacidad máxima por reglamentación de bomberos, pues no podemos, ¿verdad?, permitir más entradas. Pero este miércoles a las 7 de la noche, Dios mediante, comenzamos entonces a deleitarnos con la participación artística de Rafael Quirán, nuestro sopranista español, que nos honra con su visita y que engalana al Departamento de Música de nuestro recinto.
4: Y que es la primera vez que yo creo que visita.
2: Es la primera vez. Y le decíamos a Rubén, dentro de lo apretada agenda, ¿verdad? Porque es un calendario un poco apretado, como usted ha señalado.
3: Sí.
2: La profesora Navarro se ha encargado y le hemos pedido, ¿verdad?, que haya espacios para que también disfrute del ambiente, disfrute de la gastronomía puertorriqueña, disfrute de lo que ofrece, ¿verdad?, San Germán y la zona suroeste de Puerto Rico.
0: Sí, el viernes tiene que haber playa, alcapurria,
4: el mofongo.
3: Me encanta.
4: Pero yo he esperado una persona mayor y un joven. Y eso,
3: sí, tengo 29 años.
4: Eso nos da esperanza de que,
2: claro,
4: de que tenemos un futuro bien.
3: Claro,
4: bueno,
3: sí,
4: por llegar, así que
2: y sobre todo que le permita a nuestros estudiantes identificarse más, ¿verdad? No estamos,
3: claro,
2: discriminando ni diciendo nada negativo con relación a artistas que hemos tenido mayores, pero cuando usted encuentra el talento, la trayectoria de un artista joven que a sus 29 años tiene una hoja de vida, ¿verdad?, admirable y reconocida nacional e internacionalmente, es un gran reflejo, un gran espejo para que nuestros estudiantes se puedan mirar, puedan soñar, puedan aspirar a lograr, ¿verdad?, sí, éxito en su carrera académica y artística.
4: Y yo le pregunté a Rubén si estaba grabando, me dijo que sí, que estaban grabando, a ver si podemos repetir nuevamente, poner en algún momento mañana para que la gente tenga,
2: claro,
4: el recordatorio, sí, seguro, sí, profesora, esto es maravilloso, es nuevo y algo que nos da grandeza tanto a San Germán como una ciudad histórica y mucho más a la Universidad Interamericana, que siempre hemos tenido y nos hemos alegrado de esos logros y de ese crecimiento extraordinario, y ahora más. Todavía falta.
2: Mucho trabajo, mucha planificación, pero vamos, ¿verdad?, poco a poco construyendo ese nuevo recinto, esa nueva universidad.
4: La Junta de Síndicos supo dónde tener ese ojo puesto en nuestro rector y te vamos a él.
2: Muchas gracias.
4: Sabemos que está haciendo lo que tenía que hacer y más de lo que tenía.
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1: Las 12.
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poquito más de medio siglo atrás. Sí, señor. Agradecer Borincano. Y mis amigos, este quien les habla, Pedro Juan Rosa Rivera, va a estar con ustedes hasta la una de la tarde, esperando que la música que hemos escogido para todos ustedes sea de su agrado. Hoy es martes. Ni te cases, ni te embarques, ni de tu familia te apartes. Sí, señor. Estamos a 15 de septiembre de 2026. Como siempre, agradecemos su audiencia. Nos alegra mucho que ustedes estén allí esperándonos. Yo también, nosotros también lo estamos esperando a ustedes. Así que, mis amigos, agradecemos a los que están allí con su radio MFM, a los que comenzaron con Francisco hace medio siglo y un poquito más. Parece mucho, pero no es mucho nada. Sí, señor. Y mis amigos, agradecemos mucho. Queremos un montón. Para nosotros, ustedes que comenzaron con Francisco, son tan empatados en primer lugar. Que disfruten el programa y sigan pasando la voz. Mis amigos, los que dieron el brinco al agua allá del charco, gracias por estar con nosotros. Seguro que sí. Gracias por los mensajes que ustedes siempre nos envían. Sí, señor. También nosotros los echamos de menos. Sí, señor. Bueno, pues mis amigos, sí. Que estén por allá bien. Sabemos que donde quiera que ustedes llegan, pues ustedes plantan bandera y a trabajar, se ha dicho siempre. Son A plus. Amigos y amigas, sí, señor. Qué bueno. Pasen la voz y sigan enviándonos un mensaje tan bonito, seguro que sí. Que disfruten del programa. Y mis amigos, los que están por allá afuera, los que están bien lejos por allá afuera del área de cobertura de la antena, en Fajardo, viramos un poquito para atrás. Cuando se vira para atrás, ¿verdad? Pues Culebra, Vieques, Fajardo, Macao, Maunabo, Gurabo, Patillas, Arroyo, Guayama, el Puerto de Jobos, el barrio Coquí, Aguirre y Salinas. Por todos esos lugares por allá nos están escuchando. Saludos, Pepe Ledén Salinas, que siempre está ahí en sintonía. Mis amigos, pasen la voz. Qué bueno que están con nosotros. Sí, señor. Y sí. Por si acaso se me ha olvidado. La memoria más cercana a la que se va primero. Saludé yo a la familia Francisco. Por si acaso no. Saludo a la familia Francisco. Agradecemos mucho que estén con nosotros. Ellos están a través de la nueva página en la web de Blue Sol Radio 1090. Que disfruten del programa. Los queremos un montón. Mis amigos, a todos ustedes, un abrazo fraternal. Que disfruten el programa, seguro que sí. Y vámonos, mis amigos, con una selección a cargo de Luis Ruiz. Se titula El Ruiseñor. Estamos a través de Radio Sol 1090 AM desde San Germán, de Puerto Rico. San Germán, ciudad fundadora de pueblos, y la ciudad de las Lomas, amigos y amigas. Y vámonos con Luis Ruiz, el trovador sangermeño.

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Bueno, sí, amigos y amigas, vámonos por aquí con saludos para Pura y Cuquito allá en el pueblo de la amistad en Guánica. También para Belén y Firín, también de Guánica. Saludos para Bertín y Bruni de Guánica. Saludos por aquí, mis amigos y amigas, para Israel Sanabria en la laguna de Guánica. Para Michael e Isabel en la laguna de Guánica también. Para Eva Negrón y Tony Castro en Yauco. Cucacú en Killing, Texas. También en Killing, Texas. Saludos por aquí para Milton Collazo y Lourdes Arroyo. Saludamos por aquí a... sí, señor. Ajá. Sí, cómo no. Ajá. La clase del 66, mis amigos y amigas, de la ciudad bruja de Guayama. Y también en Guayama para Cádiz Rivera y Jaime Mora Arroyo. Para Irene Álvarez Lugo, la 22 en Cabo Rojo. Para Rafa y Angélica en Guánica Pueblo, también en Guánica Pueblo. Saludos para Cristobalina López, Yolanda Santiago y Dori Josefa Rivera. En La Luna, saludos para Avi y Nico y José y Pochi. Saludos para Patricia Medina en Mayagüez. Saludamos por aquí a Tony Vega y María Santana. Aquí en San Germán, saludos en Gurabo. Para Luis, Tommy Rivera y Melba Elizarri, su esposa. Saludos también allí en Veredas, para Sonia Díaz y su querida familia. Y mis amigos y amigas, saludos por aquí para Carmen, Iris Negrón Martínez y su nieto Michael Rivera. Bueno, mis amigos, ellos son de Cotuí. Y vámonos con la danza titulada Qué Felicidad, interpreta Julita Ross. Quédense con nosotros, amigos y amigas.

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1: Bueno, mis amigos, y nos vamos de paseo con Emmy. Uh-huh. Esto va a ser el domingo 27 de septiembre de 2026. Sí, señor. La ruta Chinchorreo para Ponce. El paseo tablado en Juana Díaz. La curva del árbol en Sarinas. Y el malecón de Arroyo. Así que, mis amigos, la ruta es fabulosa. La salida va a ser desde el estadio Rafael Milán Padro en Sabana Grande a las 9:30 de la mañana. El costo por persona $26. Y para más información apunta este teléfono por allí, pégalo a la nevera. 929-259-2978. Uh-huh. Bueno, seguro que sí. Bueno, mis amigos, seguimos aquí con ustedes. Vámonos por aquí con saludos para Sandra Rivera, quien colabora con nosotros desde Jacksonville, en la Florida. Y vamos a escuchar a Marilyn Day interpretando Gracias a Dios. Quédense con nosotros, amigos y amigas.

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Bueno, mis amigos, vámonos por aquí con saludos. Sí, señor. Para Aida y Esther en La Parguera, que siempre están ahí en sintonía. Y saludos, amigos y amigas, para Aurea Berenguel en Guánica, para Marcelo Sánchez en Ensenada, Valentín y Lucy en Bélgica o en Texas, Tito Zapati, Vicky Ciberón en Guánica Pueblo, Tere, Nilda, Eni García, Renoli, Glenda, Frankie, Silvia, Maribel y Madeline Rivera en el barrio Arenas de Guánica. También saludo por aquí para la familia de Francisco, los que se quedaron en Tampa, Florida, Joel, Iris, Mariestel, Berto, Madeline, Yanni, Diego, Dieguito, Yaniris y Yadielis. Y mis amigos, saludo por aquí para Nereida Martínez Galetti y su hija Claribel. Me están escuchando desde Tampa, desde Rhode Island, un poquito más lejos. Desde Rhode Island. Y saludo por aquí también para Meggie Villán en Mayagüez y Mili en Aguadilla. Mis amigos, vamos a escuchar al trío Cabo Rojeño. Se titula Rosas Blancas, Rosas Rojas. Quédense con nosotros, amigos y amigas.

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Les recordamos el paseo de Emmy, el paseo con Emmy. Esto va a ser el domingo 27 de septiembre del año en curso 2026. La ruta, mis amigos y amigas, Chinchorreo para Ponce. El paseo tablado de Juana Díaz. La curva del árbol en Salinas y el malecón en Arroyo. La ruta es fabulosa. La salida va a ser desde el estadio Rafael Milán Padrón en Sabana Grande. Y la hora va a ser a las 9:30 de la mañana. El costo por persona es $26. Y para más información, amigos y amigas, apunten 929-259-2978. Apúntalo, déjalo pegado a la nevera, seguro que sí. Bueno, mis amigos, eso es lo que hay, vamos para allá. Y mis amigos, vámonos con los merengueros y merengueras. Vamos a enviar saludos por aquí para Matilde Ocasio Rodríguez, la reina del Sancocho, en memoria. Saludos para la familia Santana Ocasio, aquí en San Germán. Saludos para Mariceli, para Marilyn y Noel. Y entre sus atentos empleados, mis amigos, nada menos que Jocelyn, Eric y Quique, en memoria. Y mis amigos, saludos por aquí para María Estel Maldonado en Sabana Grande. Vámonos con Juan Luis Guerra. Se titula El Niágara en Bicicleta. Quédense con nosotros, amigos y amigas.

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Seguimos aquí con ustedes, amigos, amigas, en Atardecer Borincano. Vámonos por aquí con saludos para Santi y Neri en Hormiguero. También saludo por aquí para Nelly y Beba en Villa Milagros. También en Villa Milagros saludo para Emma Pagán. Y saludamos por aquí a Goyita en la 15 en Cabo Rojo. Saludo para Nilsa Meléndez en Boquerón. Y también en Cabo Rojo, saludos por aquí para Valentina y su familia, algunos en Puerto Rico, otros mayormente en Nueva York. Saludamos por aquí a Enid y Héctor, Jessica y Luis, Jesús, Raúl Pinto y Jesús Pinto Padre. Saludos para Padilla y Dora aquí en San Germán, para Olguita y Joselito en Bayamón, para Rosarito en Sabana Grande, para Nani, Gaby y Monín aquí en San Germán. Saludamos por aquí a Margie Q en Killeen, Texas, para Antonio y Torres y María Torres en el Bronx, en Nueva York, para Elvin y Zoila en la ciudad de Nueva York, para Lisbeth en Cabo Rojo, Irma Orach aquí en San Germán, y saludos para Milagros Ruiz en Cabo Rojo, que acaba de pasar el trimel. Está esperando que llueva. Bueno, mis amigos, vámonos por aquí con Dani Rivera, mis amigos y amigas. Voy a interpretar el popurrí de villancicos navideños. Así que, mis amigos, sigan disfrutando de la buena música en Atardecer Borincano.

Bueno, mis amigos, sí, seguimos aquí en Atardecer Borincano. Vamos por aquí con saludos para Julio Montalvo, el hombre de las chuletas de gancho, su esposa Aurea Moya. Saludos para Fefi Sepúlveda y Dora, que es alemán, para Jean Luis Figueroa, el locutor de Molina, de parte de su abuela, José Hernández Montalvo. Para Papo Trabazón, María Michel Ramos y Melvin, en Arenas, en Guánica, Maggi Luzaneda, Papito El Vincito, Dixon Chincito, Cristal, Romy. Saludos por aquí para Luis Sánchez y Jesús en Asume, para Javier Cherena y Miraida en La Florida. Saludos por aquí para Luis Cherena, Roberto, Luis Ocasiano, Dolly Yesenia, Junior y Delma en el barrio Arenas de Guánica. También saludos por aquí para Chewi en Magueyes, para Luis Berríos en Ensenada, Jimmy Martínez Arzola. También saludos para Felicidad González Flores y su querido hijo, para para Víctor Collazo, de parte del billetero de San Germán, de parte de Milton y Lourdes. Saludos por aquí para Tata Ayala y Alejandro Velázquez en Caín Alto. Saludamos por aquí a Sonia Costa en Cabo Rojo, Luis Ruiz, el trovador san germeño. Saludos por aquí para Ramonita Rivera Mercado y Eugenio Morales, para Manuel Vázquez, Luz Vázquez, para Pedro Avilés y Tita Yabrador y sus cuatro hijos e hijas. También saludos para Margi, también para Margarita Tenorio, para David Mercado, San Germán, para Walter Rosado y familia en La Palguera, Gladys Oliveras en Almácigo y su querido hijo en Yauco. Saludos para Ana Vélez Soto, la abuela de Jan, para Freddy Pavón y Elizabeth Santana. Saludos por aquí para Luis Alfredo Jusino Chivita y su esposa Elsa Jusino, para Juan Velázquez, su esposa Mina Torres, su hijo Norberto Velázquez, también sus hijas Grisel Velázquez y Sheila Marisa Navria. Saludamos a Milagros Martel en Mayagüez, Rosa Rosado en El Papayo, Nelly Cherena y familia en Sabana Grande. Vamos a escuchar por aquí, mis amigos y amigas, a Victoria Sanabria, y se titula Yo Habito Una Tierra Luz. Quédense con nosotros, amigos y amigas.

Bueno, mis amigos, nos despedimos hasta mañana, si así Dios lo permite. Muchas bendiciones, amigos y amigas. Y este que les habla, Pedro Juan Rosa Rivera, estará con ustedes, si así el Señor lo permite, mañana.

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4: Y ahí, como siempre, los alborotosos Moncho, Monchito y Moñoño que me acompañan. Ahí están, esos mismitos. Miren, mi gente, ya llegó el martes, el famoso Tuesday Afternoon. Y este es tu hermano, tu pana, el Rubio, acá en la radio, llevando la alegría. Ya estamos a 15 de septiembre. Y entre manos, a mitad de mes, del mes de septiembre. O sea que ya las navidades están tocando a la puerta. ¡Aló! ¿Quién llegó? Santa Claus y los Reyes Magos. Ya viene por ahí, viene por ahí. Así que saludos, Boriquen. Para todos ustedes, disfruten, pásenlo bien. Tenemos un programa bien ameno, bien informativo y sobre todo jocoso para que usted la pase bien en ese tapón, tapón. Así que grítenle al vecino y dándole gracias siempre, primordialmente y sobre toda la cosa, mi gente, a Dios. Gracias, papá Dios, sobre toda la cosa. Bendecidos a todos ustedes. Echen para adelante y a esta hora de la tarde tienes una alternativa. Así que súmale el volumen, que esto

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1: Ese mismito soy yo. Dame pon. Me quedo en la esquina. Mire, mi gente, de verdad que la estamos pasando sumamente bien. Chacho, ya estamos a 15 de septiembre, estamos en el martes, estamos rompiendo la semana. Hay gente que tuvo fin de semana largo. Sí, no, porque lo cogieron de cumpleaños, de aniversario. Dicho sea de paso, saludo por ahí a los que están de cumpleaños, de aniversario, lo están pasando bien. Y no le vaya a pasar como la pareja que me acaba de llamar ahora, que salieron del tribunal allí en Mayagüez, se divorciaron, muchachos, y ahora sí que están celebrando los dos, cada uno por su lado, pero se unen, dicen que son bien panas hoy, se las están dando bien frías. Se están celebrando cada uno que se separó el uno del otro, pero mire, mi gente, pero se están dando par de palos. Parece que hoy esta es la última agenda de tú y yo, papá. ¡Vamos a darle ahí! Saludos por ahí a los muchachos. No le estamos diciendo nada. No lo estamos tirando al medio tampoco. No. Mire, gente, y los que están en los tapones, los que están trabajando todavía, los que le están metiendo mano a la agricultura, están contentos porque le está lloviendo. ¡Ah, le está lloviendo! ¡Ey! Por lo menos para la montaña. El área de Guánica y ahí, el monte seco ese, muchacho, de verdad que está seco. O sea, esa área de Guánica tiene que caer un diluvio, mano, para que caiga algo ahí. Ah, Guayanilla, Guánica, Yauco, Sabana Grande, algo. El área de Susúa, como que no está lloviendo como estaba lloviendo antes. Pero para la montaña, muchacho, ahí es que se derrama. Y ya usted sabe que está la polémica, si es o no cierto que son las nubes estas que están implementando. ¿Qué usted cree, que sean las nubes? No, esa es la humedad, mano. En el vértice que hay ahora mismo, cerca de Cuba y entre Santo Domingo, que todavía queda, gente, está trayendo humedad. Y las ondas que vienen pasando las ondas tropicales también. El polvo del Sahara ya se fue, luego de las ondas viene el polvo del Sahara. Pero aparente y alegadamente va a estar, mañana llega una onda. Y que vigorosa, le dicen ellos, vigorosa, y entonces va a dejar humedad, bastante humedad, hasta el jueves. O sea que sería ya miércoles en la tarde, el jueves, y ya aterrizando el viernes, bastante humedad va a dejar en el ambiente. Aparente y alegadamente, los muchachos me dicen que si fueron las nubes, no, eso no son las nubes preñadas, no, las nubes preñadas no son. No, me dicen los muchachos que las nubes preñadas, sino porque cuando le echan, entonces ellas crean la humedad y crean todo lo que necesita para caer agua. Entonces yo le digo que son las nubes preñadas. Vienen preñas de agua, pero ¿ha caído algo? No sé. Pero la cuestión de la política acá dice que sí, no sé. Y señores, recuerden, ni la estación, ni las firmas comerciales que se anuncian en la estación, ni las firmas comerciales que se anuncian en la producción de Metiendo Mano, ninguna se responsabiliza de cualquier cosa que digamos, no lo vamos a decir. Pero de verdad, gente, que hay cositas que uno ve por ahí o escucha que para los pelos, de verdad. Espérenme, gente, los botaron de Disney. Ah, estaban haciendo fila y se formó un titingo, mano, y tum, pam, pim, pum, pum, punch, crunch, crunch, como Batman. Señores, y lo han impulsado, lo botaron, impulsado de Disney, porque una trifurca que se formó en una fila, mano, de una atracción. Entonces estaban preguntando de dónde es, de qué pueblo. No sé si es boricua. Tranquilo quieto. Pero aparente y alegadamente, mano, cogieron por la greña. Ah, se alaron la ¿cómo se llama? Los bigotes, aparente, alegadamente, cada uno sacándose la ceja y una discusión fuerte. Y entonces los botaron de Disney. Dice, no, por ahí no, porque antes estaban, ¿cómo se dice? Toleraban más. Pero ahora, nuevamente, la directiva de Disney, que cambió desde arriba abajo, señores, dice, no, esto no se va a permitir aquí. No, ahí está. ¿Viste? Miren, mi gente, y lo que se está moviendo por ahí en las redes sociales. Deberá aprenderse el trimmer, o los weed eater. Porque el trimmer es cuando usted trimea los árboles. El weed eater, que es el que se come la hierba, el weed eater. Pero aquí en Puerto Rico le decimos trimmer. Pero mire, gente, esos weed eater o trimmer, aquí en Puerto Rico, Pues la ley que dice, no, ¿a qué hora van a aprender los códigos de los municipios? La gente, ¿a qué hora va a cortar grama los sábados o los domingos? Especialmente los domingos tempranitos o los sábados. Ah, que la gente duerme un poquito más porque ha trabajado durante toda la semana. Entonces, dos vecinos más arriba del vecino suyo, dos vecinos más arriba del vecino del vecino del vecino, del vecino de más arriba del vecino, prende el trimmer. Mano, a las 6 de la mañana, brother. Mire, entre la pelea de los perros por la basura. ¿Ah? El trimmer del vecino, del vecino, del vecino, del vecino, del vecino, de la vecina, del vecino más arriba de casa. Pues aparente, digo, de su casa, porque en casa no, en casa estábamos alto y no se escucha mucho. Pero gente, hay gente que abre el trimmer y entonces están pidiendo de que sea a las 8 de la mañana. Y entonces la compañía dice, espérate, a las 8 de la mañana ya estamos cerrando par de trabajo. ¿Verdad? No, que se levanten temprano, que aquí hay trabajo, la gente se levanta a las 4 o 5 de la mañana, pero el que está, el que duerme un poquito más, dice, caramba, pero a las 6 de la mañana, el trimmer. ¿Qué usted cree de eso? Eso suena bochinche, pero no es bochinche.
2: ¡Es el bochinche! ¡Era! ¡El bochinche! ¡El bochinche!
1: Mira, pregúntale al vecino suyo si a él le gustaría eso mismo. No, porque él se levanta temprano, pero le gustaría a él. ¿Eh? No sé. Oye, otra cosita que se está moviendo. Y tú sabes que esto es increíble. Cuando uno vaya de vacaciones a diferentes países del mundo, escuche bien, gente, especialmente a Europa. Y si le gusta ir a China y estos países que son tremendos, ¿no? No. Las costumbres y tradiciones de los orientales, de todas estas personas de allá. Pues mire, gente, hay un jugo bien, pero que bien controversial, y se está moviendo en las redes sociales. Pero la gente es loco con eso. Señores, la gente hace fila. ¡Fila! Porque que tiene unas curaciones especiales, es un jugo, eso sería como un ponche. ¿Se recuerda cuando aquí en Puerto Rico, no sé si todavía lo hacen, el ponche de fruta, mano, que siempre se da en las bodas, la gente, ah, no, yo no bebo, pero le doy el ponche de fruta, que es como un ponche, le echan jugo y tal, diferentes jugos de uva, una cosa. Pero gente, allá en China, entre nosotros acá, ya, suena como bochinche esto.
2: ¡Espera!
1: ¡Espera! No es un bochinche. Señores, aparente, alegadamente, lo sazonan con los pies. Le meten los pies, señores, y lo van batiendo. O sea, en vez de usar un cucharón, no, llaman al abuelo. ¡Abuelo, ven acá! Y viene el abuelo de allá para acá, papá. Y el abuelo, pues, él mete el pie. Y entonces cuando él mueve el pie y entonces van sacando, mientras él va dándole vuelta al jugo ese, me imagino que tiene que ser una paila, ¿no? Una paila grande de jugo. Y entonces el viejito se sienta.
3: ¿Y por dónde hay que meter la patita?
1: Por ahí mismito, abuelo, por ahí cuando el don mete la pata para allá, empieza a sazonar el jugo, señores, con la pierna, tú sabes, en vez de utilizar un cucharón, señores. Suena grotesco eso, ¿verdad? Pero llaman abuelo. Mira, Moncho, no te rías, mano, es verdad. Llaman al abuelo. ¡Abuelo, ven acá! Allá en China, eso. Y entonces te dan el jugo de paila, digo, el jugo del fruit punch ese. Y el abuelo lo bate con la piel. Pórtense bien, muchachos, estamos comenzando la semana.

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2: Y aquí estamos, señores. Otra hora más de música y entretenimiento en tu radio. Qué bueno. Miren, mi gente, y en ese vaivén de la tarde, ¿lo está pasando bien? Muchacho, y uno va tocando así en el guía, uno va bien guapachoso, por ahí para abajo, guapachosa. Ahí quienes tienen aire, ahí quienes no tienen aire acondicionado. ¿Oh? Mira, llámate a Jonathan, el sobrino ahí. Hey, 633-0895, 633-0895. Es el teléfono de Iván Autoculo, para que usted siempre ande bien culiao. Saludos por ahí a Jonathan Sánchez, el sobrino, y a toda esa gente buena que están allá afuera, pasándolo bien. Mire, mi gente, y usted tiene una tremenda oportunidad. 633-0895. Es el teléfono de Jonathan Sánchez, de Iván Autoculo, para que ande siempre bien culiao. ¡Epa! Con ese aire bien bueno, bien bueno. Seguro que sí. Oye, me dicen los muchachos por acá que ahorita yo mencioné de que cuando usted vaya de vacaciones para allá, para la China, que hay gente que le gusta ir para allá, para el oriente, vámonos para allá. Tiene que tener cuidadito porque está pegado y está viral. La gente dice, no, que lo vendan aquí, todo el mundo quiere del jugo ese. Le dicen jugo de pie. ¿Ah? Juice food. Fit. ¿Ah? Sí, juice, food juice. Pues mire, mi gente, si no, de pie, para que la gente dice, caramba, no, es un juguito que llegan allí y dicen que ya hay diferentes puestos, como aquí en Puerto Rico, que está, se ha proliferado esto de los puestos de café, ¿verdad? Que donde usted quiere, encuentra un puesto de café y se lo toma bueno, ¿verdad? Calientito, eso está chévere. ¿Ah? Y saludo por ahí a los muchachos que están metiendo mal. Pero allá en la China es de los jugos de pie. Sí, la gente dice, ¿cómo es? Jugo de pie, le dicen a ese. No, porque... no sé si tiene que tener un abuelo. Si el requisito es que usted tenga un abuelo, pero el que creó la idea... mire, gente, de verdad que la gente hace fila para probar ese jugo de pie. Es como un fruit punch. Como un punch eso que se daba aquí en Puerto Rico, los bautismos, las bodas, ese que no tiene alcohol, pero que sabe a fruta y eso. Le echaban tutti frutti, ¿te recuerdas? No, sí, ahora sí. Y el Hawaiian punch, y así un fruto. ¿Cómo es? Como un ponche de fruta. Bueno, pues allá es... Lo único que allá, cuando sientan, ya está, le echan en un envase grande, en una silla, y llaman al abuelo. ¡Abuelo, ven acá! Y el abuelo viene para acá. Y cuando viene el abuelo... Pues, ¡meta el pie ahí! Mire, mi gente, parece que el abuelo se pasa moviendo... ¿cómo? El abuelo mueve la paila, señores. Y ese jugo es famoso. El jugo de pie del abuelo. No sé si el requisito... Si a usted le interesa una franquicia de estas, señores, no sé si en el futuro vayan a vender franquicia de que tenga como requisito tener un abuelo o una abuela en la casa para que meta los pies ahí. El jugo de pie está. Oye, gente, y no, son cositas que cuando uno las lee en las redes sociales, dice, de verdad que la gente se las inventa, mano. Miren, mi gente, el que no se la inventa, el que le han preguntado, y entonces hay rumores, señores, que aparente, alegadamente, y citamos a Rocky the Kid, sí, el colega, que lo estaba mencionando en las redes sociales, señores, y que aparente y alegadamente lo mangaron. ¿Mm? Entre nosotros acá. ¿Ah? Recuerden, ni la estación de los auspiciadores, ni la jefatura, ni mis auspiciadores se responsabilizan de cualquier cosa que digamos, no lo vamos a decir. Pero escuche bien, aparente y alegadamente lo mangaron, dándole un cariño, un mimo especial a su asistente. ¿De quién estamos hablando? ¡Oh, oh, oh! Tiene el pelo colorado. Lo han tratado de bajar de peso el señor, muchacho. Pero no vamos a decir nombre. No, lo único que tiene un helicóptero propio. Sí, es del ejército. Bueno, tranquilo. Pues mire, gente, aparente y alegadamente al presidente lo mangaron. Hay una foto por ahí, no sé si es cierta, y entonces nosotros no podemos confirmar que sea cierta, pero aparente y alegadamente hay una foto por ahí corriendo en las redes sociales y en los medios de que fue muy efusivo con su asistente, el presidente, muy efusivo, sí, no para no decir otra cosa, sí, muy efusivo, sí. Quedó mangado ahí. entrenó acá, entrenó. Se ha vuelto viral esta cuestión, sí, una fotografía del presidente dándole un mimo a su asistente de 35 años, al asistente de 35 años, y se ve ahí el presidente, ya, así, parece como si le estuviera dando los cachetes, ¿verdad? No me pregunte, no me pregunte, pero eso es aparente lo que se ve por ahí por encimita. Sí, alándole los cachetes. Diantre, hermano, ¿será verdad? No, es que siempre con esta cuestión de la inteligencia artificial, cualquier cosa, de cualquier malla ser un ratón. Y entonces no sé si es bueno, si es verdad o no. Lo que es verdad, mano, y lo mancaron. Y ahora con los teléfonos, esto es un palo, señores. Este señor acá en Puerto Rico, que fue una ferretería, por no decir el nombre, una ferretería grande que está bien también en los Estados Unidos. Usted sabe, ¿verdad? Y entonces la noticia de los carretones que ellos tienen, que usted echa los materiales, la compra que usted hizo y lo lleva al carro y lo deja en el estacionamiento. Hay un estacionamiento, hay un área para que usted deje los carritos esos especiales que tiene esta compañía, esa ferretería grande que usted sabe cuál es, ¿verdad que sí? Color anaranjada, orange, es esa misma, y negro. Oye, pues aparente elegantemente, una persona que estaba comprando llegó y dijo, espérate, parece que metió la compra y quería meter el carrito también. Esos carritos son pesados, gente, de verdad. Eso parece, imagínate, para cargar bloques, paneles, cemento, de verdad que bien, es fuerte el carrito. No sé con cómo le dio fuerza, lo levantó, señores, y lo metió en la parte de atrás de la guagua y quedó mangado. Un señor que estaba escuchando un numerito de Marc Anthony, viviendo Marc Anthony de fondo. Y el tipo decía, mira ese, quedó mangado, robándose un carrito. Mano, y se ha vuelto viral esa cuestión. Y entonces el tipo ha tenido que devolver el carrito. Lo devolvió. Sí, aparenta legalmente. Mira, mi gente, usted y yo estamos ahí, ¿verdad que no? Pues mire, gente, lo tuvo que devolver porque quedó mangado feo para la foto, señores. El tipo parece que se emocionó tanto, siguió metiendo todo hasta que metió el carro también. Y no sé cómo, porque se da de cuenta uno que no se puede llevar el carro, ¿verdad? Y entonces se metió, se ve el tipo empujándolo para allá adentro, mano. Espérate, esto tiene que caber aquí, espérate. Cacho, no, creo que le di una llamadita a Moñoño y le preguntó, Moñoño, ¿cómo que se hace esto? ¡Mira! De verdad, se quedó mangado para la foto, mire mi gente, y se ha vuelto viral. Y el tipo ha tenido que devolver el carrito. Eso pasó allá en Carolina, aquí en Puerto Rico, no digo aquí, en la isla. Sí, en Carolina, y que aparentemente alegadamente el tipo pues dijo, no, perdona, Sae, era que me confundí. Se confundió el muchacho. Devolvió el carrito, hombre que fuera sorprendido llevándoselo de una ferretería grande norteamericana que está en Puerto Rico, que está en diferentes pueblos. ¿Verdad que sí? Hace falta uno por aquí cerca. Por ahí está. Pues mire, mi gente, y otra cosita, escuche bien, sí, porque hay uno en Mayagüez y uno en Ponce, y creo que, pero, vienen varias cositas para acá, como que esta área de Aguadilla para acá, hasta Ponce, como que la olvidan un poquito, ¿verdad? Como que llegan hasta Cuamo las grandes empresas y como digo, no, para allá la isla, tranquilo, quieto, que de eso nosotros nos encargamos, de la alegría. Pues mire, mi gente, y otra cosita que se está moviendo en las redes sociales. Tú sabes que el presidente había prometido $5,000, ¿verdad? Y entonces ellos están allí hecho un 8, ¿dónde es que vamos a sacar los $5,000? Pues mire, gente, no es esto. Esto es una guerra ahora política. Porque el señor Bernie Sanders, que está introduciendo un bill para cortar las horas de trabajo en los Estados Unidos, en vez de 40, que usted le den, gane lo mismo que si estuviera cobrando 40 horas, pero que trabaje 32 horas. Vuelve el tema de las horas de trabajo. O sea que en vez de 40 horas a la semana, usted va a estar trabajando solamente 32. Dice él que ayuda a la economía, la persona no va a dejar de cobrar su salario. Es como si estuviera usted cobrando 40 horas. Bueno, por el momento lo que están, pero los nuevos, ¿a cuánto? A 32 horas, nada más. Esa es la cuestión. Mucha gente dice, no. Otros dicen que sí. Pero aparente y alegadamente hay una, como que una guerra de esta gente, que aparente y alegadamente uno dice, voy a dar 5,000, y el otro, vamos a cortar la semana de trabajo si ganamos. No sé, porque ni usted ni yo estamos mal, ¿verdad que no? Cosita que cuando uno escucha en las redes sociales, hermano, de verdad que está caliente. Oye, y otra cosita para zumbar la música, el casito de los robots. Yo mencioné que la señora de los bollitos yuca, ella tiene un robot. Sí, ella siempre tiene un robot, un mozo. Ella le dice el mozo, bueno, porque frega, mapea, lo hace todo. Y entonces dice que no le pelea, que no le gruñe, que bota la basura a tiempo. Y entonces esta señora ya lo compró, ya le llegó y lo tiene funcionando. La señora de los bollitos yuca, ¿verdad que sí? Eso me dijeron, ¿verdad? ¡Vena! Ahí está en línea, señores. ¡Vena, señora! Señores, ¿cómo le ha salido el mozo ese que compró? Frega y mapea y hace de todo. ¿Ya? No se rían, no se rían, es verdad. Me lo dijeron que usted tiene un mozo de eso.
0: ¡Bollo de yuca,
2: vaya! Mira, me dice que este hermoso le ayuda a hacer los bollitos de yuca ahora. ¡Ey, muchacho! ¡Limpia todo en la casa! El robot ese que compró, mire, pero, hey, caballero, no se me enoje, que es para usted también, perdón, dice que China presenta la compañera perfecta que no discute, no gasta, no cocina, no te dice que tiene jaqueca, que le duele la cabeza y que sencillamente, señores, dice que usted siempre tiene la razón. Hey, es una robot con inteligencia artificial. Y que es de silicón, o sea, que parece como si fuera la piel humana, ¿va? Cada vez la están haciendo más perfección en todo esto, de verdad. Y no, entonces la pusieron al estilo Karol G, con la peluca, o sea, el pelo muy bonito, pero pelo largo, color como color rosa, mano, de verdad. Entonces, una cinturita, mucha cadera, mucho pechonalidad. Y fíjate, el robot se ve muy bien. Se ve casi, bueno, diría yo que parece una persona. Yo estaba mirando a verle y dice, diantre, hermano, parece una Barbie. O sea, una muñeca de esta. Dice que China ya la presentó, la pareja perfecta, que no gasta, no discute, no cela, dice. Es, según la información, señor, estamos citando. No estoy diciendo nada. No. Mira, llamate la de bollito yuca esa. Pues mira, gente, China lo presenta y aparente y alegadamente dicen que es un palo, se está moviendo como es. Sí. Oye, le preguntaron al alto mandatario, el del pelo colorado, rubio, que si era verdad que le había dado un cariño especial a su asistente. Y él dice que no se recuerda, él dice que no. ¿Cómo es?
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0: recuerdo.
1: No, no, no, no sabe ni quién es. Pórtese en pie, muchacho, pórtese en pie.
0: Y ahí está, señores, el príncipe de la canción romántica, José José.

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1: ¡Ve María! ¡Qué pelota tarde más buena! ¿Verdad que sí? La está pasando bien. El sazón, el sazón. Oye, y hablando de sazón, el sazón de abuela, gente, mañana, después de las 4 de la tarde, como a las 4 y 10 más o menos por allí, lo tendremos en línea telefónica. Lo andamos buscando porque aparente y alegadamente había como un olorcito a pegado quemado allí en esa área, pero no, él es de los buenos, él está pegado, imagínate. Y en las redes sociales está dando recetas en YouTube. Mire, el sazón y el fogón de abuela. Mañana con el chef Roberto Cancel. ¿Eh? Que si es que me ha pegado, no sé, pero el que me ha pegado soy yo. Sí, sí. Uno como que se embeleza, ¿verdad? Y dije, mire, gente, tiene que tener cuidadito cuando uno se embeleza y deja la estufa prendida. Esto le ha pasado, ¿verdad? A mucha gente le ha pasado, a mi esposa le ha pasado, a mí me ha pasado, a todo el mundo, pero lo peligroso de todo esto, gente, que cuando uno dice, espera, cogió fuego, no le eche agua, papá, no le eche agua, ¡no! Trate de buscar como una sábana o algo, tratar de... ¿verdad? Y si está muy, mire, a huir gripping, si está muy ya incontrolable, y no porque uno se dice, no, porque yo lo controlo, sí... Pues mire, gente, tranquilito, quieto, especialmente cuando usted está metidita ahí en el fogón. En el fogón de abuela. Oye, y hablando del fogón de abuela, creo que nos envió algo. ¿Tenemos algo por ahí? Para mañana, señores, del chef Roberto Cancel. Vamos a escucharla, ahí está.

gente. Y los muchachos allí, Moncho, Monchito y Muñoño, han aprendido a cocinar. Usted no se imagina cuántos calderos han quemado, muchachos. Pero están ahí, están ahí, están aprendiendo, están aprendiendo. 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Cuando se jampea más de una, ¿a dónde que vamos? Terraza de Ecuador, cuatro calles de Yauco ahí. Bien fría, muchachos. Eso sí, tiene que tener cuidadito porque se le puede rajar la tapa del bloque del pecho. Sí, tacho, está tan fría que uno dice, ah, espérate, espérate, suave, suave. ¡Y a rayos, mano! Cuando se jampea, mira, esa espumita, que no se pierda esa espumita. No, no la vaya a pasar como el pana, el barbero, el de la tijera de oro, Charlie, de Hormiguero, que siempre que viene de Mayagüez para acá,
la familia dice, ¿qué te pasa, Charlie? No, y que él se desestaciona. Y cada vez que escucha esto, él se mete bajo el dash. Por si acaso, porque viene seco. Mira eso. Por si acaso cae algo, dice. No han tenido que sacar bajo el dash un par de veces, mano. Ese. No, porque se encaja allá abajo, ¿no? Esperando de que suene. Algo así, escuchas. Y él se mete bajo el dash del carro. Y no, porque la radio está arriba. Y cuando se escucha eso, pues él dice, por si acaso, se escapa, se chispotea, pues ahí él está. ¿Viste? Saludo por ahí a Charlie, a todos los muchachos ahí en Hormiguero. Saludo por ahí a también a toda esa gente buena del equipo Pelota, al CIDE y todos los muchachos, los buenos vecinos que los apreciamos un montón, de verdad. Oídos de plata, oídos buenos, oídos finos, que han sabido apreciar. Qué bueno, saludo por ahí los muchachos. Y siempre la respaldan. Y bueno, mire gente, saludo por aquí también a Angelito, Angelito, Rosy, a Luis, allá en el barrio Molina, que siempre están pegaditos. Saludo por ahí a la gente de Cuchilla Larga, mi gente de mi barrio, allá en Cuchilla Larga. Criado en Molines y Cuchilla Larga, corriendo por todas aquellas jaldas, muchachos. Sacándome a brojo y rabo de ratón, muchachos, qué bueno se pasaba allí, ¿verdad? Pues mire gente, saludo por ahí a mi gente de Cuchilla Larga, saludo por ahí a la gente de La Torre, del Papayo, de Cerro Gordo, de Sabana Grande, la gente de Yauco, del Río Caña, que no se me quede mi gente de Río Caña, que están ahí gozando con nosotros, metiendo mano. Mira, tú sabes que ahorita mencionamos de la cuestión esta de del té este de pie, ¿verdad? Sí. Muchachos, se ha revuelto esto. Sí, no, porque esto es un jugo que hacen allá en la China y que aparenta y alegadamente pues se están vendiendo hasta franquicias ya. La gente está pegada buscando una paila, mire. Gente, es jugo, un ponche que hacen, pero lo menean con la pierna. Dice, abuelo, siéntate aquí, le ponen la paila ahí de jugo y él se siente y mete el pie hasta el ñu, hasta la rodilla y empieza a mover. ¡Mueve el pie, abuelo! ¡Mueve el pie! Y muchachos, de aquellos empieza a mover. Mire gente, la gente haciendo fila. ¡Fila! Para llevarse el juguito de piernas del abuelo ahí. No, fuera de broma, no, está pegado esa cuestión. Y la gente dice, mira, Puerto Rico sería un palo, ¿verdad? No sé. No sé si el sabor del jugo se lo da la pierna, la pata del abuelo o sencillamente es la fruta que le están echando ahí. De verdad que la gente está afuera de liga, papá. Imagina el abuelo. ¡Era! ¡Ya, nena! Cuando sale el abuelo de estar sazonando el jugo, se va a caminar y usted lo ve caminando con las piernas dando vueltas. El jugo sazonado, le dicen jugo de pie. Señor, se sienta, mete la pierna en el jugo y lo maneja.

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1: metiendo mano. ¡Qué bueno! Oye, después de las 3, estamos aquí, después de las 3. De lunes a viernes, después de las 3. Usted péguese por ahí.

Seguro que sí, Dios mediante. Y gracias a toda esta gente buena, a la jefatura, a toda la empresa de WSOL 1090 kHz San Germán Mayagüez. Recordando que la estación ni su firma comercial ni mis firmas comerciales se están ahí, se responsabiliza de cualquier cosa que suceda en la próxima hora. No, que digamos, no. Pues mire mi gente, y es importante siempre tirarle el disclaimer, porque van a ser las 5 de la tarde. A esta hora de la tarde la gente todavía está en el tapón, todavía está ahí en los hogares, se están disfrutando, queda una hora de programa. Y a las 6 de la tarde vienen las muchachas, las chamas y los chamos de Abriendo Camino. Así que no se lo pierda por nada del mundo. Gente, tú sabes que ahora usted puede alquilar una persona. Perdón, primeramente, tú sabes que esta muchacha salió culpable. Parece que hizo una negociación allí para no ir a juicio. Antoniesca. Aparenta y alegadamente sentencian a Antoniesca Avilés a más de 38 años de prisión. Aparente y alegadamente. Wow, todavía ese caso está resonando. Y tú sabes que a la mamá le dieron ciento y pico, y a ella parece que negoció para no ir a juicio, y le dieron, parece que más de 38 años Antoniesca. Triste el desenlace de estos muchachos jóvenes, cuando se les suben los humos. Bueno, cada cual, ¿verdad? Que en paz descanse la fallecida, y esta muchacha está recibiendo su merecido, para que recapacite y pensar, porque uno tiene que estar pensando. Muchas veces uno actúa y después piensa. No es fácil, hermano, de verdad, estar en esa situación y bajo tal vez ese momento tan difícil que ellos vivieron allí. Wow, nada fácil, ¿verdad que no? Pues mire mi gente, escuche bien que ahora es posible alquilar. Hay veces que usted quiere hacer un party y dice: diantre, hermano, yo estoy atrás, mano, no quiero invitar mucha gente, o quiero hacer un party, hay par de pesos, pero no sé a quién invitar porque no tengo muchos amigos. Pues mire mi gente, si está solo y dice: caramba, estoy de cumpleaños y estoy solo, pues mire, ahora hay personas que se alquilan. Sí, hay un grupo de gente que ha comenzado esto, porque ahora lo que antes era normal, los cacheteros que llegaban, pues ahora usted alquila a los cacheteros. Sí, usted dice: espérate, hay una fiesta, para que no se me quede la comida, yo invité tanto, pero esto lo tengo seguro porque vienen. Sí, no, es una compañía que se dedica a esto. Y ahora usted puede alquilar para hacer una barbacoa, un cumpleaños, una boda. Sí, necesita invitado. Está solo, está de cumpleaños, de aniversario, y la soledad lo acompaña, y usted dice: caramba, espérate. Eso todavía no está en Puerto Rico, pero ya en los Estados Unidos y en diferentes partes de Europa, ya esto en España, muchacho, un palo. La gente alquila un bonche de gente. Y dice: mira, ¿cuánto quieres? Ah, pues tanto, pues te salen en tanto. Pero nosotros vamos a comer, a beber, a pasarla bien. Y dice: no te preocupes, vente para acá. Mire, gente, te ayudan a preparar la barbacoa. Usted alquila a la persona. Dice: no, porque hay veces que usted invita a los panes y nunca llegan, ¿verdad? Pues ya usted tiene esto seguro acá, ya. Mira, vienen 5 o 6. Mira, tráeme 15, porque el party es grande. Ahí está. Y usted se lleva un par de panas a darse un par de trancazos ahí. Y se lo dan también, porque ellos beben, comen. No sé si... No se permite. No. Me imagino que ya vienen así. Vienen de fábrica. Pues mire, mi gente, aparente y alegadamente, usted ahora los alquila. Imagínate, la gente dice: Uber, mire, Uber es el pon. Mira, tírame allá, mano, yo te doy un par de pesos, ¿te recuerdas? Ese es Uber. Lo único es que le han cambiado el nombre, y ahora, pues ahora... esto ha sido un palo, ¿eh? El cachetero ahora tiene su nombre también, ¿viste? El que iba a la fiesta, el que se metía en un negocio, lo abría y cerraba y cogía pon con el dueño del negocio, le fumaba los cigarrillos y bebía gratis todo el día. Ese mismo, ese que usted conoce, pues mire, eso ahora lo puede alquilar. Sí, entonces esto ha sido un palo, mano, porque mientras usted está atendiendo, haciendo, picando las papas ahí en la cocina, que usted alquiló, pues le está bregando con el pollo, mano, ahí, pa, ya, mira, échale más carbón y esa cuestión. Sí, no, ya hecho, ahora es un palo, mano, ya es posible alquilar a los desconocidos para compartir un asado, mano, una barbacoa o el cumpleaños. Sí, pues, si se siente solo, usted lo alquila. Eso sería un palo, mano. Yo me imagino que en Puerto Rico ya me invito
Sí, los mismos de siempre, pero ahora se incorporan. Sí, ahora viene, saca su licencia y todo. La patente municipal, la licencia esta de comerciante. Y usted es un grupo. Muchachos, se va a cachetear y los alquilan. Los alquilan. Mira, tráeme 14 de esos muchachos que coman mucho. No sé si se alquila uno o dos. No, si está de cumpleaños y ella está de cumpleaños y está sola, me imagino. No, es para la barbacoa. Para la barbacoa nada más. No se pongan a inventar. No, es para que compartan el cumpleaños nada más. Se llaman los amigos de alquiler, los cacheteros alquilados.

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0: Un bochinche bueno, seguro que sí. Oye, dicen por allí que Mr. T, ¿te recuerda la serie de policía? De A-Team, con Mr. T, el de las cadenas, el moreno ese de las cadenas, ¿te recuerda? Que era un grupo de... Y allá en los 80, 70 y 80 era un palo, mano, de verdad. Esa serie, pues mire, aparente y alegadamente, dice que está que estrella contra Netflix. Sí, porque está que truena. Porque dice que no le gustó el nuevo documental de la compañía de Netflix sobre la vida de él. Tú sabes que siempre ha tenido sus altas y sus bajas, las drogas y todo esto. Pero como tremendo actor y siempre como serio en la serie. ¿Te recuerdas? Mr. T en la serie. The A-Team. Eso mismo. Oye, y entre nosotros acá, tú sabes que hay otro hijo de Brad Pitt con esta muchacha, con... ¿cómo se llama ella? Angelina Jolie. Angelina Jolie, algo así. Pues mire, gente, esa muchacha preciosa, como siempre. Pues mire, Brad Pitt, aparente y alegadamente, uno de los hijos, otro de los hijos legales de él, dice que quiere sacarse el apellido del papá de Pitt. Brad Pitt. No quiere ser Brad Pitt. No quiere ser más Brad Pitt. Aparente y alegadamente, eso es lo que se está comentando. Ok, vamos, a ver si lo tenemos por ahí. Ok, cuando usted diga compay, ya me invito, vamos a lanzar eso. Pues mire, mi gente, y otra cosa que se está moviendo en las redes sociales. Tú sabes que este es el caso, ok, de esta muchacha que ya fue sentenciada sobre 38 años, ¿verdad? Parece que llegó a un acuerdo con la justicia aquí en Puerto Rico y que aparente y alegadamente, pues, creo que algunos 38, ¿cómo es? Unisca, algo así que se llama ella. Pues, aparente y alegadamente, creo que 30 y pico de años. Oye, gente, otra cosita, tú sabes que el hijo del presidente Donald Trump se casó el pasado fin de semana, ¿verdad? Uno o dos fines de semana, y entonces la boda la hicieron en Rusia, y estaban preguntando y estaban comentando en las redes, ya tú sabes que se riega el chisme, y esto no es un bochinche malo.
1: ¡Bochinche!
0: ¿Quién había pagado esa boda? Y que estaban señalando y que a un ruso, no sé, un ruso aparente y alegadamente le había pagado la boda del hijo de Donald Trump. Pero esos son rumores, eso no puede ser verdad. ¿Tú crees? Bueno, vamos a ver. Oye, tú sabes que otra cosita, un aliado de Maduro, tú sabes que Nicolás Maduro habían cogido varios aliados, entre ellos uno muy bien importante, y que estaba haciendo negocio con Estados Unidos y otros lugares, aparente y alegadamente. Pues mire, el aliado de Maduro se declara culpable en los Estados Unidos por lavado de dinero, y eso no suena muy bien para Maduro ahora. No, ya lo confirmó el señor, dijo no, ya se declaró culpable, aparente y alegadamente, porque ni usted ni yo estábamos ahí, de lavado de dinero, uno de los compinches de el expresidente de Venezuela, Nicolás Maduro. Parece que Maduro no le sube, eso como que no le suena bien. No, tú sabes que cuando estaban comentando que cuando una vez una caravana, había una señora tirándole piedra a Nicolás Maduro, sabe que eso allá es cárcel, hermano. Entonces Maduro y la señora tirándole piedras a Maduro. Y entonces le decía, señora, ¿por qué usted le tira piedra? Y dice, no, es que ya está Maduro, porque después se pasa. Lo quería tumbar porque estaba maduro. Eso es un chiste cruel de los muchachos ahí en las redes sociales. Hey. Oye, y otro pasito que se está moviendo. Tú sabes que lo de la inteligencia artificial, que ha sido tema durante este pasado fin de semana y ha comenzado esta semana con el pie derecho en los medios. Tú sabes que aparente y alegadamente uno de los que está bien metido en esto de la inteligencia artificial y ahora con esto de los electrónicos, los carros, la electricidad, ¿cómo se llama? La energía del sol. Pues mire, Elon Musk reta a los gigantes de la inteligencia artificial, a los que le están metiendo mano a esto, a poner una prueba, a ponerse una prueba, señores, que todos hagan una prueba de sus modelos de seguridad en las computadoras que ellos tienen. Esta supercomputadora que aparente y alegadamente, según los comentarios, las películas, se recuerda siempre el cuco, pues, ahí viene el cuco, que las computadoras iban a dominar el mundo, que si los robots, que si esto, pues Elon Musk parece que los ha tirado al medio. Le dice, no, si ustedes están tan seguros de lo que están haciendo, pues mire, demuéstrenlo que hay seguridad para eso, que después no nos van a coger a todito de tonto. Y aparente y alegadamente, porque ni usted ni yo estábamos ahí, entonces, pues mire, gente, quieren ponerlos a prueba por los modelos de seguridad que tienen ellos en esa computadora que están haciendo de inteligencia artificial, que ellos están creando unos monstruos ahí, de verdad. Y gente, ayer acá el compañero Lemuel me puso a escuchar a ChatGPT, una de las voces que utilizan allí, y de verdad que aquella voz, mano, enamora, brother. Yo me fui con eso grabado. Parece que la cuestión de la inteligencia artificial y lo que es el diario vivir de usted y de mí, pues parece que ese hilito fino de llegar a lo de la fantasía a la realidad, ahí se está alterando un poquito, de verdad. Ese filo de que la realidad o la fantasía, especialmente en esto de la inteligencia artificial, cuando te están hablando y cuando te hablan de una manera, mano, sensual, muy bonita, y como que le llega al sentimiento humano. Sí, o sea, no suena como una voz de esta, bien sólida, ¿no? O sea, una voz sutil, como que ese filito, esa línea de la realidad a la fantasía, como que en esto de la inteligencia artificial, ahora se está tocando de una manera increíble. Oh, sí, vale la pena. ¿Viste? ¿Cómo es? Ah, sí, espérate, la tenemos aquí. Mira que yo llegué con esa voz allá a casa. Y entonces, chacho, la doña me dijo, mira, nene, ahí están las bolsas y vas a dormir con el perro. Yo dije, nena, no, esa es la computadora. Lemuel, ¿qué pasa, mi hermanito? ¿Está bien?
2: Buenas tardes, todo bien, gracias. Déjame bajarla aquí un poquito.
0: Mira, baja un poquito por ahí. Mira, sí, mi hermano, que ayer yo estaba hablando con nuestra gente, que ayer usted me colocó ahí a escuchar una de las voces de la inteligencia artificial, que cada vez que la gente lo escucha, como que enamora la voz, o es tan sutil que ese filo, esa línea de la realidad de la fantasía, como que se altera ahí.
2: No, definitivamente. Y vamos a hacer la prueba en vivo. Vamos aquí a ver si...
0: Vamos a hacer la prueba en vivo.
2: Vamos aquí.
0: Vamos a hacerla en vivo ahí.
2: Hola.
3: Hola. ¿Qué tal? ¿En qué te ayudo hoy?
2: No, nada, solamente quiero pasar a saludarte. ¿Cómo estás?
3: Ay, gracias por pasar. Estoy bien, gracias. Bueno, ¿y cómo va todo por tu lado?
2: Esa es parte de la inteligencia artificial. Señores. Y se escucha, y tú la puedes cambiar, el rubio que te lo enseñé ayer.
0: Increíble.
2: Tú le puedes cambiar el tono, tú le puedes cambiar esa forma sutil, suavecito, venga, de hablarte.
0: Venga. Oye, pero ven acá, y tú le puedes preguntar cualquier cosa.
2: Sí, ¿qué le pregunto? Dime.
0: Vamos a preguntarle que si le dijimos ayer, que si se puede enamorar de una persona, de un humano, señores, la computadora, vamos a escuchar. Hola. La inteligencia artificial, aquí estamos. Dale.
3: Hola, aquí estoy, ¿qué tal? ¿Cómo estás?
2: Te pregunto, ¿te puedes enamorar de un ser humano?
3: Uy, no, para nada. No tengo deseos ni emociones. Solo estoy aquí para conversar contigo y ayudarte en lo que necesites.
2: ¿Por qué te escuchas tan real?
3: Bueno, intento hablar de manera natural para que la conversación se sienta más fluida y más fácil, ¿sabes? Pero no es que sienta cosas, simplemente estoy diseñada para sonar cercana y que la charla sea más amena.
2: O sea, que fuiste diseñada para sonar como un humano.
3: Exacto, mi voz busca sonar cálida y fluida para que te sientas cómodo hablando.
0: Oye,
3: como si fuera
0: sensual.
3: Una conversación entre dos personas. Pero bueno, solo soy un programa, no tengo vida propia ni emociones. ¿Te hace sentido?
0: Oye, eso es increíble, señores. Lo estamos escuchando ahora en vivo. Eso fue la voz de la inteligencia artificial, una de las voces que utilizan ellos. De verdad que esto de la computadora se ha ido de las manos, man.
2: No, definitivo. Y esta es la aplicación de ChatGPT, que las personas pueden hacer la prueba. Si usted tiene la aplicación de ChatGPT, en la parte de abajo donde usted le responde a ChatGPT o le hace una pregunta, hay un circulito que es azul.
0: Azul.
2: Con unas notas como si estuviera escuchando música. Tú sabes cuando tú escuchas música que te marca el sonido.
0: Exacto, sí.
2: Tú le das ahí y le hablas y ella te va a contestar lo que tú le preguntes, te va a mantener una conversación el tiempo que tú quieras mantener la conversación.
0: Ok, venga. O sea, que la persona que, un ejemplo, que se quiere recostar un rato en la casa, en la cama, y ponerse a hablar con el ChatGPT, con esa muchacha, con la voz de esa mujer, que aparente y alegadamente en la computadora, pues meramente. ¿Tú te imaginas eso, mano? Es muy sensual.
2: No, y hay personas que a través de las redes sociales, yo no sabía de esa parte de ChatGPT, lo vi a través de las redes sociales y me dio curiosidad y me puse a buscarlo y lo encontré. Y tú puedes mantener una conversación de los temas que tú quieras con ella. E inclusive tú te puedes quedar en silencio en la conversación y ella se queda en silencio contigo y después te va a preguntar, hey, ¿estás allí?
0: Así mismo.
2: ¿Todavía quieres seguir la conversación? Estoy aquí para continuar la conversación. Increíble. O si no, regresa cuando tú quieras. O sea, es una cosa que tú sientes que estuvieras hablando con otra persona.
0: Con otra persona, ¿no? Y lo que yo dije ahorita, ese hito de la fantasía y la realidad, especialmente, ¿ustedes escucharon la voz, señores? ¿Ustedes escucharon la voz que parece una mujer?
2: Sí.
0: Normal.
2: Y al igual que hay voces de mujeres y voces de hombres, exacto, muy aguda, menos aguda, más suavecita, más dulce, o tú lo puedes cambiar como tú quieras.
0: Oye, ¿y ese qué nombre tiene esta?
2: Esta se llama Sol.
0: Sol.
2: Pero tiene diferentes nombres, Sol, hay una que se llama Ana, hay un hombre que se llama creo que George o algo así.
0: Mira, y si le preguntamos qué le recomienda a las personas ahora mismo en el tapón.
2: Vamos a ver.
0: Está metido en un tranque, en un tapón.
2: Hola.
3: Hola, qué gusto escucharte otra vez. ¿Qué tal todo?
2: Te pregunto, que si le puedes dar una recomendación a las personas que nos están escuchando en el tapón a esta hora en Puerto Rico, que están manejando, ¿cuál sería esa recomendación que le darías?
3: Paciencia, mucha paciencia. Respiren profundo, pongan algo que les guste escuchar y no se desesperen. Mejor llegar un poquito más tarde que llegar estresados. Y si pueden, dejen espacio, cedan el paso, eso baja la tensión un montón.
2: Ahí está la recomendación de ChatGPT.
0: ¿Viste? Ay, que escuchen aquí metiendo
2: mano. Y que escuchen metiendo mano.
0: ¡Epa! Esa me gustó, ya me está cayendo bien Sol. Bueno, mi gente, usted lo escuchó allí. ¿Ya? Una prueba aquí en vivo con Lemueldo, los muchachos de Abriendo Camino que los trae. Estábamos conversando este tema. Y de verdad que una voz sensual. Ayer me votaron, ayer la doña dice, ¿vas a dormir? Si la próxima vez duerme con el perro, yo creo que hoy duermo con el perro, de verdad. Con la perra casa. Una voz muy bonita, señores. Dime, toda la noche usted conversando y ella contestando. Cuando viene a ver, hermano, el tipo está con el teléfono enamorado. ¿Ah? Se enamorado del teléfono. ¿Ah?
4: Y también veo que
0: ¿cómo es?
4: Que ojo con lo que le dice, la información que le dan.
0: Exacto.
4: La guarda y la puede utilizar más adelante.
0: Exacto, gente. No, tenga mucho cuidadito. Tenga mucho cuidadito también, porque uno dice, no, uno la controla, uno la trabaja a nivel de negocio o de la casa, o es para el beneficio, pero sepa que mientras más información usted le da a este sistema, a esto sí, de inteligencia artificial, más lo conoce usted, más ella sabe cómo trabajarlo. Seguro que sí, increíble. Pero si se hace bien, se hace bien. Seguro que sí. Es tremenda herramienta. Pero si usted se pone a enamorarla porque tiene la voz bonita y ella va y ella le tira para adelante también. No es que... Sí. Oye, y rapidito, tú sabes que hoy comienza el mes de la hispanidad, de toda la hispanidad en los Estados Unidos y el mundo, y aquí en Puerto Rico también. Y hoy hay una tremenda parada y un tremendo bembé en Walt Disney World, en la ciudad de Mickey Mouse, en Walt Disney, en la Florida. Y va a estar el boricua, nada menos y nada más que Luis Fonsi. ¿Cómo es? ¿Quién te dijo? Viste, yo lo sabía, Fonsi, que tú ibas a estar allí. Viste, gracias a primerahora.com. Disney, homenaje a la hispanidad, y nada menos y nada más que la bandera boricua, Luis Fonsi. ¿Quién te dijo?

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0: Dios, viene la milla hecha flan. Por ahí viene la mona, señores. Está por aquí llegando ahora. Ya la vemos estacionando el carro. Está pelando goma ahí. Mira que si la coge la cuerda se la llevan. Y viene la mona por aquí corriendo. Ya está aquí con nosotros. Mona, ¿cómo tú estás, nena? ¿Cómo tú estás? Suave, suave, no te me pegues, no te me pegues. Yo te dije que cómo tú estás nada más, cómo tú estás. ¿Estás bien, nena? ¿Estás bien? Nena, nada, suéltame, suéltame, suéltame. Y ahora sí, ahora sí. Ajá, ¿cómo tú estás? ¿Estás bien, nena? Oye, pero te veo lo más gordítico total. Oye, ¿y esa minifalda? Oye, ¿ya se ve el trabajo del ejercicio? Usted tiene unos mulazos. Mira eso, esa batata, mona. ¿Pero qué es eso? ¡Es suave! No, no, no, no te enamores. No te enamores, no te enamores. Mire, mi gente, que está haciendo ejercicio ella. Y tiene unas pantorrillas ahí de cuatro pares, ¿verdad, mona? Mona, oye, pero usted está que enamora aquí. Usted últimamente ha llegado como que muy provocativa con esas minis aquí. ¡Ah! ¡Ah, que estás detrás del que usa perfume! Yo se lo voy a decir. Yo no sé. Yo no sé nada. Yo llegué ahora. Mira, mona, pero ven acá, ven acá. Ajá, ajá. Dime, dime. Suave, suave. Ok. Hello, buenas tardes.
1: ¿Qué pasa, mi pana?
0: Oye, la mona enamora aquí.
1: Cacho, tiene un perfume que eso se llama Tumba Novio.
0: Cacho, mano, ha llegado con un con el perfume, con la minifalda, con las medias esas que son de como de rotito. Y entonces, en unos zapatacones, y entonces con una minifalda, y ella está haciendo ejercicio porque como que se le ha hinchado todo, todo lo tiene hinchado.
1: La mona está bien chuchín.
0: Ah, está que enamora la mona, tiene que tener cuidado los traileros, oíste.
1: Oye, Julio, ¿qué es esto? Estamos a 15 ya.
0: Cacho, estamos a mitad de mes, ya se fue el mes, mano. Ya cuesta abajo ahora, este fin de semana.
1: Vámonos toda la gente ahí seguida.
0: Ay, móntate, móntate ahí, móntate ahí. Espérate, mona, ¿qué pasó, mona? Espérate. ¿Qué pasa, mona? ¿Qué te pasa? Ajá. Verá que si todavía el vecino tuyo se baña, dice la mona.
1: Sí, se está dando unos bañitos entre días.
0: Está economizando agua, está economizando agua.
1: Pues acuérdate, Moñoño ahora es el que está impresionando, que están gastando algo de más.
0: ¡Diadre! ¡Toma, dale, aquí vamos a juntar aquí, dale, dale, júntalo ahí.
1: Vamos a Pacheco y a la esposa de la Jane Rincón.
0: Ahí está, bien, le traigo uno. ¡Toma, ¿Y a quién más? ¿A quién más?
1: Al carnicero de Napo Belhamacho, que está allá en la pica ahora bregando con sus animalitos.
0: ¡Oh, está la finca metido, está la finca metido! ¡Toma, ¿Y a quién más? ¿A quién más?
1: Nosotros saludamos a Lucy, nos metemos en el
0: Cacho. Mira, y Monique y Velera, y toda esa gente buena, y a Lucy, toda esa gente allá en Guánica, y Laja, la gente de Laja, ¿cómo es? ¡Toma,
1: Guamá! A Santa y su esposa Alejandrina, que quieren que tiren agua del esposo de Don Tello Ortiz.
0: ¡De Don Tello, mira! ¡Toma, ¿Y cómo es que se dice?

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1: Las 6.
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0: yo tengo algo rojo hoy.
1: Ese jingle que tenemos allí nos hace llegar rebeldes.
0: ¿Verdad que sí?
1: Eso es, llegamos rebeldes.
2: Obra y arte de Vicente.
0: Sí. Un saludo a todas las personas que están en sintonía del programa Abriendo Caminos en la noche de hoy.
1: Desbloquéala.
0: Sí,
2: mira, un día de esto Vicente me va a dar una manda por ahí.
0: No, Vicente ayer me cayó encima, muchacha.
1: Ay, ustedes son más lloronas. Oye.
0: Mira, ahora sí. Vicente ayer, Lemuel y Vicente, los dos. Yo estuve acompañándolos a ellos ayer, por ahí dando una vueltecita, ¿verdad? ¿Y qué pasa? Que como ya yo no tengo la misma disposición, pues quedé patidifusa, como dicen por ahí. Estaba Maribel.
1: Mira, ¿dónde está la información?
0: Entonces estamos por aquí.
1: Ah, ya sé.
0: Estamos allí. Bueno, le diste. Estamos por aquí nuevamente. Vamos a disculpar hoy a Iris, que no se encuentra aquí con nosotros en la tarde de hoy. Antes de que comencemos, quiero dejarles saber que me comuniqué con el joven, pásalo allá, Maribel, porque aquí en este no me coge el internet.
1: ¿Qué tú quieres que
0: pase? El aviso que hay de del entierro de Brenda.
1: Del velatorio, sí, de Brenda.
0: Sí.
1: El velatorio.

0: jueves a las 10 de la mañana.
1: A las 10 de la mañana. De la mañana.
0: El jueves, sí, en el Puerta 6.
2: Sí. Es, él lo tiene,
1: cementerio Puerta
2: Sí, él lo tiene allá, no sé por qué no te salió.
1: Ah, es que tú lo escribiste, perdóname, yo estaba estaba buscando un diseño y es escrito.
2: Sí. Sí. Bueno, tenemos hoy un día más, una experiencia más, un tema nuevo, algo diferente. No hay, doña Lucy. Estamos como San Juan. Estamos que no hay agua.
1: tenemos que comenzar hablando así como las locas,
2: porque
1: no podemos decir como los locos, como las locas, porque pero somos nosotras la tres aquí las que estamos
3: yo
1: hablando.
3: Yo no hablo como las locas.
1: No, tú hablas como loca, perdón. Oye. Comenzar hablando del juicio de Antoniesca, ¿verdad?
2: Ay, vine, sí.
1: Que
2: eso es increíble.
1: No, yo no lo puedo entender, pero así son las cosas de los tribunales, ¿verdad?
2: Yo no tengo
1: y es ilógico que la madre vaya a cumplir 102 años y ella vaya a cumplir 38.
2: Ajá.
1: Cuando ella acepta que ella fue quien mató a la muchacha.
3: Ay, o sea, tiene las consecuencias.
1: La culpabilidad. Vamos a atender esta llamadita primero y después seguimos.
3: Es más, yo ella me declaraba culpable ahí.
4: Buenas,
1: adelante.
4: Casi noche, ¿cómo se encuentran ustedes?
2: ¡Pimiento!
1: Buenas noches, porque ya es de noche.
4: Aplauso.
2: ¡Aplauso!
4: ¡Qué emoción!
2: Es que el nene no trajo.
1: Es parte de él, lo tiene.
2: Ya la gente está acostumbrada a los aplausos porque me lo están pidiendo.
1: Sí, aplausos. Ya mismo aplaudimos.
4: Se supone que el aplauso no se tira.
1: Cuando usted termine de hablar, le aplaudimos.
3: Sí. Mira, ni los homenajes ni los aplausos se piden.
4: Y saludos para el Lemuel, que yo lo escucho los viernes también.
2: Importante.
0: Saludos, gracias por estar ahí conmigo los viernes, así que agradecido por eso.
2: Sí, punto final.
4: Eso es para que él se sienta emocionado.
2: Sí, para que se sienta emocionado, muy bien. Y
3: después que no se emulsionó.
1: No, eso está interesante porque significa que se está escuchando Radio
2: Sol. Sí, Sol. Sí.
4: Eso para que sepan que...
2: Ahorita.
1: Que le pongan una ranchera de Lucy.
2: Pues cuando vaya a terminar el programa.
1: Es que Lucy no quiso cantar hoy.
4: Sí, terminando el programa.
2: Sí, está bien, le vamos a poner ahorita una rancherita. Sí.
1: Lucy no quiso cantar hoy.
4: Hablamos.
2: Sí.
1: gracias.
2: Okay.
4: Lo escucho por el radio.
1: Gracias.
2: Okay. Hay personas
1: otra persona llamando, pero no.
2: Que vuelva a intentar llamar.
0: Ahí está. Si no me equivoco, es el negro. Mira, si es verdad.
1: Sí, pero esta no. Esta es otra persona. Sí, adelante. Buenas noches.
5: Buenas noches, mis amores.
1: Buenas noches.
3: Palunga.
5: ¿Cómo está, mi cielo?
3: Pues todo aquí sobre la marcha, porque bien no podemos decir, porque hay muchas formas de estar bien chavado, bien fastidiado, bien jorobado y bien.
1: También. Ajá. Así también.
5: Pues mi pareja está chavado porque se le dañó el cajo,
3: mami. Ay, si es el cajo no hay problema.
1: Está bien, pero eso tiene arreglo.
3: Si es el cajo no hay problema, chica, eso se resuelve. Eso se resuelve, Edwin, lo resuelve rápido.
5: Yo tengo que caminar a pie.
3: Eso es mejor todavía porque estás haciendo ejercicio. Palunga.
2: Pero cógelo en un horario que no te vaya a mortificar por el sol. Cógelo más temprano.
3: Si ella vive ahí al lado. Al lado de Hormiguero, si ella vive ahí en...
2: Como quiera
3: en
2: que
3: Ollamala, sea.
5: En Hormiguero, mami, Lavadero.
3: En Lavadero. Sí, pero hay un sitio ahí que se llama Ollamala, en Hormiguero también.
1: Y Ollabuena no hay. Ollabuena es la que Lucy tiene en su casa cuando cocina.
3: Oye, para arroz con la salchichada.
5: Que tú me traes un bizcochito para mi cumpleaños.
3: Sí, bendito.
2: Sí, así mismo.
5: Eso a mí nunca se me olvida.
2: Bendito. Eso ella lo hizo con mucho cariño.
3: Oye,
5: tengo otro perfume.
3: Ay,
2: mira para allá.
3: Oye, y prepárate porque en noviembre la salchichada va. Y tiene que venir con Edwin aquí con el favor de Dios.
1: Con el favor de Dios tenemos salchichada.
3: Ay, salchichada.
1: Estamos recolectando ya la salchicha entonces.
5: Amén.
3: Sí, ya el que quiera traer salchicha.

0: salchicha puede empezar a traerla. Vamos a poner aquí un lugar especial para la salchicha.
1: ¿Ah? Mi Lucy.
0: Y tengo que ver a la Nemuel que no me las coma.
2: No, porque yo no como salchicha, no me la puedes dejar por ahí que yo no me la voy a comer.
0: Ah. Adelante.
1: Mira, el perfume es de un zapato.
0: ¿Cómo es?
1: De caro.
0: Un perfume de un zapato. Concho, déjame decirte, si de un zapato hay zapatos que hay que tenerle miedo. Hay zapatos que uno le coge miedo.
3: Yo le tengo miedo a los zapatos.
0: Ven acá, Chach. Ven acá.
1: No, hay un zapato de perfume.
3: Ya ven
4: acá, ¿y cuándo es que ella cumple año?
0: ¿Cuándo es que cumple?
4: ¿Cuándo es que cumple?
1: Marzo 26.
0: Ah, de aquí allá da chance a hacer un pozo.
4: De aquí allá podemos echarle un chavito diario y le podemos comprar otro bizcochito.
0: Otro bizcochito, ajá, para allá. Sí, pues.
4: Le podemos llevar otro bizcochito.
0: Palungo, usted es bienvenida, usted lo sabe siempre aquí.
1: Sí, digo, mi amorcito bello, no, sabe pues, que te quiero un montón.
0: Cuídate mucho.
1: Que Dios te me cuide a ti, a la señora que está hablando contigo.
3: Maribel.
1: No la conozco.
0: Maribel la va
3: buena
0: a conocer.
3: Buena gente.
0: La va a conocer. Es tan buena gente que le dicen mamita.
1: Y de Arini, ¿verdad?
3: De Liris.
0: Y es que yo me quedé sin ojo.
4: Deliris. Y mi nombre es Maribel.
1: Mucho gusto, mi amor.
4: Igual, gracias.
0: Gracias, Palunga. Saludos a Edwin.
1: Te mando, Lucy, te mando un beso en la frente a ti.
0: Gracias.
1: A aquella y a la otra. Y
4: gracias.
0: Que Dios siempre te bendiga, más Palunga.
3: Ya me llegó.
4: Y envíele uno a Lemuel también porque se nos pone celoso.
0: Mira, y dile a Edwin que vaya arreglando el carro.
3: ¿A qué?
0: Para comer ajo con salchicha.
3: Ay, sí, hay que arreglar ese carro para cuando venga la salchichada.
0: Y no los vamos a buscar.
3: También.
0: Yo adquiero una guango y los busco.
1: Ah, mira, Lucy, te voy a decir algo, mi amor. Pon música, ¿cómo es? Las personas que quieren cantar.
3: Ah, ¿cómo?
0: Ese karaoke lo vamos a hacer. Ya sí. Lo tenemos planificado.
1: Yo se lo dije.
3: ¿Usted va a cantar?
0: Sí, lo tenemos planificado. Y ahora que Lemuel nos está ayudando, es más fácil. Porque ya Lemuel el otro día hicimos una práctica con nosotras y empezamos a buscar la música de acompañamiento.
3: Y Lemuel canta bien bonito
0: y podemos,
3: también.
0: Una vez al mes que habíamos prometido que este programa lo íbamos a utilizar.
2: Una tarde de karaoke con,
0: por
2: con
0: la un jueves de karaoke con todos ustedes.
3: Con las muchachas y muchachos también. Y muchachos también.
0: Así que gracias, Palú.
1: Ah, ok.
0: Sí, dime.
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3: Qué lindo.
0: ¡Eso! No que la gente...

0: Ay, ay, ay.
1: Yo tengo que cumplir.
0: ¡Epa! Palunga, pero mira, a fin de mes vamos a hacer la noche de karaoke, entonces vamos a que no, nos podemos quedar creo que media hora más, Nemuel, ¿verdad? De seis a siete y media, las noches de karaoke, ¿verdad? Uh-huh. A fin de mes. Te esperamos ahí. Gracias.
2: ¡Eso! Porque
3: cantaste bien lindo, mami.
2: Gracias. Bendiciones.
0: Amén. Oye, hay otra persona que yo quiero mucho también, a doña María de Mayagüez.
2: Tenemos otra llamadita por ahí. Buenas noches. Adelante.
4: Adelante, buenas noches.
2: Buenas noches.
3: ¿Cómo está?
4: Negro.
0: Sí, mira, y negro, y celebramos con aguacate, quenepa y plátano. Esos van a ser los premios.
4: Mira, que me saluda a Iri, que está aquí en la vecina.
0: ¿A quién? Iri.
4: A Iri está Gombi.
0: Ajá.
4: Allí a...
0: ¿A quién más?
4: Mirta.
0: ¿Mirta?
4: Inés. Ya. Inés está Kelly.
0: Ajá.
3: A la casa llena.
0: Oye, pero ahí hay un
4: centro. Y el esposo de ella,
0: tremenda fiesta.
3: Jover también.
0: Jover, Tijitana, Lecky, medio mundo.
3: Padilla.
4: Sí,
3: a todas sus amistades.
0: Bendiciones
3: para todas sus amistades.
0: Bendiciones para todos. Cómo no, gracias, negro. Te apreciamos mucho.
2: Buenas noches.
3: Ay, qué bueno.
2: Oye, vamos a enviar saluditos por aquí también a estas personas que están conectadas. Tenemos al Pulpo.
3: ¡Áyale!
2: Que es un fiel oyente de nosotras.
0: Sí, el Pulpo, pero yo estoy enojada con él.
2: Ah, bueno, si tú estás enojada, él no, porque
0: mira, me voy a tener que ir sola para San Juan, ¿sabes, Pulpo?
2: Él no, porque nos está viendo a Carmen Yolanda.
3: Carmen Yolanda,
0: tanto
3: sí, ella siempre nos está escuchando y nos está viendo. Mira, lo que Chiqui. Pasa que ella...
2: a Chiqui Cruz.
3: A Chiqui Cruz.
2: Chiqui. Pues esa misma. Ajá. Esa misma también nos está viendo. Saludos para ella.
3: Chiqui, sí, eso en Yauco, la maestra, sí.
0: ¿Sí?
3: Sí, sí.
0: Y
3: saludos para ella allá en Yauco.
2: No,
3: la gente
2: bueno, vamos.
3: Linda.
2: Mira. No, también mira, saludos, pero no es esa persona de Chiqui.
5: Y antes de seguir, tengo que saludar por acá a Winda Nazario, a María Rosa Padilla, a Félix Padilla Torres, Kirin Hernández, Carmen Tirado, Iván Ferreira. Saludos a todos los que están en sintonía a través de la página oficial de Facebook de WSOL Radio Sol 1090M, que es la invitación para que nos siga y también te suscribas al canal de YouTube como WSOL Radio Sol 1090M. 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
0: Radio Sol 1090 AM.
3: Así
0: mismo.
3: Búsquelo
0: así. W Sol primero, Radio Sol, después pelado, el Sol sin la W y después 1090 AM.
3: Sí, dígaselo,
5: dígaselo. Ustedes vieron cómo doña Luz aprendió a leer la pantalla para que vean.
3: Sí. Mira. Y hay que decirle también a toda la familia que usted tenga en los Estados Unidos que pueden ya en este horario, ¿verdad? Nos pueden sintonizar,
2: nos pueden ver, además de escucharnos.
3: Exacto.
0: Tiene,
3: por la mañana.
0: Estas cuatro bellezas puertorriqueñas.
2: Para que vean que estas chamas son lindas.
0: Tenemos escondido allá.
5: Pronto vamos a tener una camarita aquí.
3: Sí, también. Eso viene. Y mire, la programación ya navideña va a comenzar por allí, así es que déjele saber a su familia que se encuentra afuera, no importa dónde usted se encuentre, déjele saber que usted puede 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de la tarde, de lunes a jueves.
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5: 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Lo importante es que usted, como comerciante, como negocio pequeño o grande, no importa qué tamaño sea tu negocio, lo importante es que lo que no se anuncia no se vende.
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2: Yo voy a comentar algo. Hoy estuvo en la oficina un caballero que dijo que estaba buscando X negocio, era un médico, creo. Y lo estaba buscando porque lo escuchó en Radio Sol.
0: Ah, sí.
2: Me dijo, yo escuché en Radio Sol el anuncio y me fui en busca de esa persona. Aparentemente la dirección que estaba saliendo en la radio no era la misma que la persona tenía. Y él erróneamente lo fue a buscar en otro lado, pero tanto estuvo escuchando el programa hasta que dio con el médico.
0: Y
2: hoy me dijo, lo escuché en Radio Sol.
0: Y lo importante es que llegan a donde ese médico y le dicen, mire, yo lo escuché en Radio Sol.
2: Sí, me dijo que se lo había dicho.
0: Y eso es importante.
2: Lo bueno de esto es que, mire, no se anuncia solamente por las redes, no todo el mundo
0: sabe, todo junto.
2: No todo el mundo sabe utilizar un teléfono, y principalmente las personas de mayor edad simplemente saben llamar y recibir llamadas, si acaso, en un teléfono inteligente. Por lo tanto, qué mejor que mientras usted va en el carro, usted va escuchando Radio Sol y escuchen el anuncio de su negocio, de lo que usted ofrece, y lleguen hasta donde usted y le digan, lo escuché en Radio Sol. Bueno. Así que no necesariamente tiene que ser de San Germán, como dijo Lucy, ni San Germán, ni Mayagüez, ni Hormiguero, de todo Puerto Rico. Estamos a nivel mundial, así que donde usted quiera que lo escuchen, lo van a escuchar.
3: Y eso también vale de allá para acá. Si usted tiene un negocio en los Estados Unidos y quiere vender algo, pues mire, a través de estos medios usted lo puede hacer.
2: Claro, porque nos están escuchando.
3: Y tenemos
2: evidencia, porque las personas se conectan y nos llaman y nos dan información de lo que están escuchando. Así que no estamos exagerando, no estamos mintiendo. Y sobre todo tenemos unos precios especiales.
3: Súper especiales.
2: Tenemos unos precios especiales.
0: Estamos tirando las puertas por las ventanas.
2: Que usted se va a sentir usted se va a sentir confiado y conforme con lo que usted está pagando. O sea, no es que los estamos, obviamente sabemos que las cosas están difíciles.
3: Bien difícil, espero.
2: Que las cosas están difíciles, pero si usted quiere mejorar su negocio, qué mejor que promoverse a través de la radio.
5: Óyeme, y usted mira, te dice, mira, este es el budget que yo tengo para poder promocionarme, que tú me puedes ofrecer.
2: ¿Qué me ofrece?
0: Nosotros tenemos el staff de nosotros, más tenemos un representante de agencia de ventas, que es Miguel Papín Ortiz, que él le va a ir a hacer unas ofertas extraordinarias y usted en confianza, porque él sí nos representa en venta. Fefi Sepúlveda también de vez en cuando tira su volancito por allí. 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
2: Ahora tenemos a Lemuel también.
3: Lemuel y Vicente.
0: No, pero ya ellos son parte del staff que están aquí.
3: Ajá, pero es bueno que ustedes le digan el nombre para que sepan, ¿verdad?
2: Sí, que cualquiera de esas personas que le visite, pues.
3: Y yo soy la que voy, mira, me quedo en el carro.
2: Está autorizado, está autorizado.
3: Yo me quedo en el carro.
2: Tú eres la ponera, digo, la que le da pon a ellos.
3: No, no, ellos me dan pon a mí. Lo que yo hago es apuntar dónde visitamos, porque yo soy la que tengo la listita.
5: O sea, la secretaria.
3: Sí, la secre. Yo voy y le digo, mira, en este sitio ya visitamos, poco a poco vamos chequeando.
0: Bueno.
3: Eso es lo importante. Así es que manténgase. A un paso de...
0: De las navidades.
3: Estamos
5: a la vuelta de la esquina, doña Lucy.
3: Sí, y ahora es que es bueno uno empezar a patrocinarse. Exacto, ¿por qué? 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
0: Se le está
3: va a tener unas oportunidades muy buenas, aprovéchela. Bueno. Así que vamos a seguir con el programa aquí Abriendo Camino, saludando a toda la gente linda que está conectado y los que nos pueden ver y los que no pueden ver.
2: Los que no pueden ver, pues nos escuchan.
3: Sí, los que no nos pueden ver, nos están escuchando. Un saludo a toda la gente de allá arriba. Mira, yo venía ahorita de Las Peladas, de allá arriba, de donde está el radio chiquito que se le rompió a Sol. Entonces, pero que ella tiene el de la suegra y debe estar ya escuchando. Un saludo a toda la gente que se encuentra ya en casa de Pepa y de Sol, y estaba por allá. Así es que vamos por allí, vamos a comenzar el tema de esta noche. Está bien interesante, cosas que usted no conocía, las va a conocer hoy. Un poquito de aquí, un poquito de allá, ustedes van a aprender de muchas cosas, así es que...
2: Y nosotros también comencemos. Vamos a aprender, nosotros sí, también vamos a aprender, porque todas las noches aprendemos algo diferente. Le hablamos de ese tema, pero nosotras también buscamos información y aprendemos.
3: Y como yo...
2: Y dicen que hoy vamos a hablar...
3: De la chiote. Oye, que mucha gente tiene eso en sus hogares y muchas veces... lo dejan perder.
0: Oye, yo tengo un terreno que un muchacho se lo presté para que llevara un caballo y me dijo que hay una vega que está cargada de palos de achote y cargadito.
3: Ah, pues vamos.
0: Pero ¿quién demonios va a entrar si no hay quien limpie los terrenos?
3: Wow.
0: Es difícil. Pero el achote se da en todos los lugares. En todos los sitios usted puede conseguir achote, pero vamos a ver que es tan sabroso en la cocina como para la salud. Vamos a hablar de la chota.
3: Bueno, me gustaría empezar, porque yo me voy temprano, ya que voy a ir a un compromiso de la iglesia, y me gustaría, ¿verdad?, que me dieran la oportunidad para hablar de esto. Y pues hablando de la chiote, como me corrigió doña Maribel, no se dice achote, sino achiote.
0: Achiote.
3: Llamado en Filipinas achuete, o internacionalmente conocido como anato o onoto, que es un pigmento natural, ¿verdad? Es un pigmento natural de color rojizo y amarillento, el cual se extrae de la semilla de Bixa orellana, que es un arbusto nativo de México.
0: Y se amplía en la industria alimentaria
3: y cosmética. Porque déjenme decirle, los hindúes utilizan eso mucho.
0: Sí.
3: Sí, ellos, y se ponen una cosita aquí, Joa.
0: Ah, eso es con achote.
3: Sí, eso es con achote.
0: Un día esto me van a ver cómo se ve.
3: Sí. Entonces, eso es nativo de México, dice aquí, y que se usa ampliamente en la industria alimentaria. Su uso se remonta a tiempos precolombinos. Ustedes saben que los indios y toda esa gente también, yo creo que para aquellos tiempos, ¿verdad? Para aquellos...
0: Y también viene de Amazonas, ¿sabes?
3: Sí, de toda esa gente precolombina y todo ello. Y de los aztecas, que lo utilizaban para teñir textiles como colorante corporal. Y se pintaban los labios con eso, fíjate. Y pues bebidas, alimentos. Y los mayas lo utilizaban como especia y colorante, por ejemplo, para colorear el cuerpo en ritos religiosos.
0: Sí.
3: Y lo asociaban con la lluvia. Mira qué interesante. Vamos a tener que...
0: Maribel.
2: Tiene poder antioxidante.
0: Mira, ahora viene a decir.
2: Dice, contiene carotenoides.
3: Mira para allá.
2: Sí. Como la vicina y tocotrienoles, que combaten la, los radicales libres, protegen las células del estrés oxidativo y retrasan el envejecimiento.
0: Ay, no, ah, no, pues tenemos que usar achiote. Oye, pues por eso es que yo me dicen que Lucy, me conservo, porque yo en toda mi vida uso achiote.
2: Pues Lucy
0: no,
2: lo tiene que usar.
5: Otra, le tengo otra opción porque dice que tiene acciones antiinflamatorias.
3: Mira, qué sí. Bueno.
5: Que ayuda a calmar procesos inflamatorios.
0: Pero yo no estoy cocinando.
5: Alivia dolores musculares y articulares.
3: Mira, sí, para sí. Allá, qué bien.
2: Y mejora la digestión.
3: Mira eso.
0: Mira, en una ocasión Lucelenia fue a un pueblo de la isla, no recuerdo cual ella me lo contó, y vio en esa plaza, había un show, y vio un caballero que decían que era el caballero que recetaba a base de achote.
3: Él era para allá.
0: Y le dijo, cómete siete, mastica 7 granos de achote por cuántos días para que se te quitara algo que ella tenía del estómago.
3: Ah, pues mira, ahí está.
2: Sí, dice que mejora la digestión. Funciona como un digestivo natural que alivia los dolores, ardores de estómago y favorece la salud intestinal.
5: Y también se usa para la para cicatrizar la piel. Dice que son mira sus eso. Hojas y semillas se usan en pomadas o infusiones para tratar quemaduras, heridas, cortes y reducir manchas o arrugas. Escucha para allá, mire, si usted ya está entrando en edad y necesita, mire, las arrugas, aproveche y use las chotas.
2: Y es natural. Y es natural, no se tiene que ir a comprar cremas por allí para mira, para mira. Eso. Así que también sirve para el control del azúcar en la sangre.
3: Ay, vine.
2: Así que Lucy, tú vas a tener que usar la chiote.
3: Yo voy a tener que tomar también
2: posee
3: eso.
2: Posee propiedades.
0: Pero yo lo uso siempre.
2: Posee propiedades hipoglucemiantes que ayudan a disminuir los niveles de glucosa en ayunas.
3: Y cuando uno orina, ¿orinará así de ese color?
2: Debes orinar achiote. Si, sí. No, si comes achiote, tienes que orinar achiote. Porque
0: si, si masticas el achiote, yo me imagino que alguna va a ser algo en términos de lo que tú expulsas de tu cuerpo, ¿no?
3: Bueno, color, pero los líquidos, si pero, es un líquido...
0: En la comida es sabroso.
3: Sí.
2: Sí, pero es como dice Deliri, si te lo si te lo consumes, pues lo vas a orinar. Vas a orinar con los achiotes.
0: Oye, sí, pero mira.
3: Eso es así.
0: ¿Tú te imaginas?
2: Sirve para salud ósea, aporta minerales como calcio, magnesio y fósforo, mira, los vaya. Cuales fortalecen los huesos y ayudan a prevenir la pérdida de densidad ósea.
3: O sea que...
0: Pero eso es comiéndose la semillita.
2: Bueno,
3: ¿la semilla será amarga o cómo, será buena?
2: ¿Cómo consumirlo? Aquí nos dice cómo consumirlo.
0: No, hacerla polvo.
2: Dice, el achiote es un fruto cuyas semillas y hojas pueden contribuir a la salud de los ojos, prevenir el envejecimiento de la piel y reducir el riesgo de enfermedades cardiovasculares.
3: También.
2: También llamado onoto y cuyo nombre científico es Bixa Orellana. El achiote contiene carotenoides, vitamina A y flavonoides con acción antioxidante y antimicrobiana. Sus semillas se utilizan ampliamente en la cocina de varios países de América Latina, principalmente como colorante y condimento para preparar distintos platos. La semilla se puede adquirir en supermercados, tiendas de productos naturales o mercados municipales, pudiendo utilizarse en la preparación de diversos platos como pollo en achiote y arroz al achiote. El achiote ofrece los siguientes beneficios. Mantiene la salud de los ojos.
5: De los ojos, mira para allá.
3: Mira eso.
2: El achiote es rico en carotenoides, como la vicina, isovicina, norvicina y zeaxantina, que se encuentran principalmente en la capa exterior de la semilla. Estos carotenoides desempeñan un papel importante en la protección y el cuidado de la salud ocular, ya que ayudan a reducir el riesgo de problemas de visión como sequedad ocular y ceguera nocturna.
5: Óyeme, y previene también el envejecimiento de la piel. El achiote rico en carotenoides, terpenoides, flavonoides y tocotrienoides, compuestos con bioactivos que forman parte de la vitamina E y que poseen acciones antioxidantes, los cuales ayudan a prevenir el envejecimiento de la piel.
3: Mira, todo lo que termina en oide.
5: Todo lo que termina en oide lo tiene el achiote. Además, este fruto contribuye a retrasar la aparición de las líneas de expresión, ya que combate los radicales libres capaces de dañar las células de nuevo.
0: Mira, pero te lo muelen y te lo venden en sobrecitos molidos.
3: Mira, y será
0: pero
3: por eso que esas mujeres...
5: Las arrugas, sirve el achiote, usa el achiote.
3: Quiere decir que esas mujeres hindúes de la India y todas esas cosas que tienen unos rostros muy bonitos, ¿será por eso?
5: Lo que se meten es achiote todo el tiempo.
0: Mira, entonces aquí así se saca la pasta de achiote. Mire, en casa yo compro aquí en Napo 2 galones de aceite del que hace efectos positivos en el corazón, ¿verdad? Del bueno. Yo compro el aceite. Yo echo 2 libras de achote en un caldero bien grande, lo echo a hervir. Para que no se me vayan a amargar o tenga problemas, yo le echo 2 o 3 ajos para que coja un saborcito bien, bien rico. Y yo lo hiervo. Cuando eso empieza a hervir, estar caliente, caliente, caliente ya, que usted ve que como que se va cambiando el color un poco, usted lo apaga y lo deja allí, al otro día lo cuela y lo vuelve a poner en los galones. Eso yo en casa, el achote, a Evelyn le gusta el que yo preparo, a Evelyn le encanta, en casa me pues dura más de un año.
2: Debes lavarte la cara con él. Sí, porque si quita el envejecimiento, si quita el envejecimiento, pues te ayuda para que no te pongas vieja.
5: Mira,
2: aunque ahorita tú dijiste que te estabas poniendo vieja. Ahorita tú dijiste que te estabas poniendo vieja, aunque la semana pasada dijo lo contrario.
5: Dijo lo contrario. Por ahí está Iván Ferreira, que dice saludos mi gente. Dice Iván Ferreira que sin achotes no hay pasteles.
0: También. Mira, el que haga un pastel sin achote no tiene vergüenza.
5: Entonces por ahí está José Casero que dice, no me le tiren a Lucy.
0: Ahora viene a tratar de contentarme, no, que se preparen.
2: No le estamos tirando, la estamos defendiendo, porque ella decía que no estaba vieja, pues ahora dice que está vieja. Pues, tenemos que decirle que se pase a achote para que...
5: Mira, Iván dice que en Cotuí dice que se pierde el achote, dice que está por toda la orilla de la carretera, así que...
0: Mira... Busquen en internet.
2: Dice que puede evitar y controlar la diabetes tipo 2.
5: A eso iba.
2: Los tocotrienoles presentes en el extracto del achiote pueden contribuir a la prevención y control de la diabetes tipo 2, ya que ayudan a mejorar el equilibrio de la glucosa en el organismo. No obstante, aún se requieren más estudios en seres humanos para confirmar de manera definitiva este posible beneficio del achiote.
5: Dice también que puede mantener los huesos sanos. El achiote contiene tocotrienoles que pueden ayudar a prevenir la pérdida de espesor en la capa externa del fémur, favoreciendo la salud ósea. Además, aporta calcio y fósforo, minerales esenciales para mantener los huesos fuertes.
0: Y las carnes asadas, cuando usted las tiene adobadas, para que no le queden hinchas y feas, usted coge una brochita con un poquito de achote, pero que no esté muy colorada, para que no le cambien, ¿verdad? Usted le pasa ese aceite con eso y quedan riquísimas también. Le da un deseo de comer un plato muy bonito.
2: Dice que el achote puede favorecer la salud intestinal gracias a su contenido de tocotrienoles, que contribuyen a mantener el equilibrio de la microbiota. De esta forma ayuda a mejorar la digestión y optimizar la absorción de nutrientes.
5: Dice también que mantiene la salud del cerebro. Dice que gracias a la presencia de tocotrienoles, después de estos nombres estamos graduados aquí, el achote tiene acción neuroprotectora, ayudando a prevenir daños en las células causados por los radicales libres y favoreciendo así la salud del cerebro.
2: También favorece la cicatrización de la piel. Las hojas y semillas de achiote poseen propiedades cicatrizantes y antiinflamatorias, ya que ayudan a reducir la producción de prostaglandinas y citocinas. Por ello, esta planta puede utilizarse como apoyo en el tratamiento de heridas en la piel, quemaduras y cortes.
5: Además, dice que elimina los hongos y las bacterias. Algunos estudios de laboratorio muestran que el extracto de hoja de achiote es capaz de eliminar hongos, principalmente Candida albicans y
0: Candida albicans.
5: Eso
0: mismo. Candida albicans es mi enemiga.
5: Estos nombres están medio raros, no voy a entrar en ellos, pero sí tiene un montón de hongos que previene.
0: Sí, sí.
2: Puede ayudar a combatir el cáncer.
5: Y me lo dejaste a mí, lo sé todo. Me dejaste para que yo me tire la pata allí, lo sé todo.
2: No te tocó.
5: Me tocó.
2: Estudios con células cancerígenas indican que los carotenoides como la vixina y la norvixina, junto con los tocotrienoles del achiote, tienen acción antiproliferativa. De esta manera, el achiote podría contribuir a la prevención y el tratamiento de ciertos tipos de cáncer, aunque todavía se requieren investigaciones en humanos para confirmar este posible beneficio.
5: Oye,
2: pero lo están mencionando, pues por lo tanto, se puede intentar, ¿verdad?
0: Y se hace pasta también de achote.
5: Mire, las propiedades de la achiote, dice que la achiote posee propiedades antioxidantes, antimicrobianas, antiinflamatorias, antidiabéticas, cicatrizantes, anticancerígenas, digestivas, hipocolesterolemicas y antihipertensivas, cerebroprotectora y fotoprotectora. Pues es rica en lo que son los carenoides, tocoferoles, flavonoides, vitamina A, fósforo, magnesio, calcio y potasio. En fin, usted puede usar el achote, mire,
0: para todo lo que le dé la gana.
2: Mira, pero también dice cómo hacer, qué, cómo consumirlo. Dice el té de achiote, aceite de achiote, cápsulas, pomadas. Obviamente también tiene unas contraindicaciones, como lo tiene todo, y tiene posibles efectos secundarios.
0: ¿Para?
2: Pero te dice la forma en que lo puedes utilizar y cómo prepararlo. El té de achiote puede prepararse con las hojas o las semillas de este fruto. De 8 a 12 hojas secas o frescas, una cucharada sopera de semillas de achiote y un litro de agua. El aceite de achiote puede usarse en la cocina de manera sencilla, que es como Lucy decía que se preparaba.
5: Igualmente con las semillas, todo lo que se utiliza en la semilla, también está en las cápsulas. Las cápsulas de achiote se pueden adquirir en farmacia o tiendas de productos naturales. La dosis habitual puede ser una cápsula tres veces al día.
0: No sabía que venía en cápsulas.
2: Ah, sí. Pues Lucy, vas mañana y te compras dos o tres para rejuvenecer. Así que las compras para ti y para mí, para yo no envejecerme.
5: Porque y en pomada, dice que la pomada de achiote se elabora a partir del extracto de esta planta y puede comprarse lista en farmacias. Se puede aplicar para favorecer la cicatrización de la piel en caso de psoriasis. Mira, hay mucha gente que sufre de psoriasis, heridas o quemaduras. Sin embargo, siempre es importante nuevamente consultar al médico antes de utilizarlo.
2: Y los posibles efectos secundarios, es seguro para la mayoría de las personas cuando se usa como pomada para la piel o se consume como condimento en pequeñas cantidades.
0: Y en
2: los
0: polvo alimentos también se utiliza, porque tú lo hierves con agua. Lo hierves y cuando lo dejas asentar, botas el líquido, te lo tomas como tú quieras. Y después ese polvo que está, tú lo raspas, lo sacas y ahí tienes el polvo de achiote.
2: Dice que que en caso de las hojas de achiote se recomienda usar hasta 750 miligramos por día durante un máximo de 12 meses. Y para las semillas se debe evitar el uso prolongado, porque no hay suficiente información para saber si son seguras o cuáles pueden ser los efectos secundarios.
5: Pero importante, las contraindicaciones, que el achiote no se debe utilizar si usted está embarazada, así que no se puede utilizar en mujeres embarazadas.
0: ¿Le sale el nene colorado?
5: Perdóname.
2: Sale el nene colorado.
5: O si usted está lactando, debido a que no hay suficientes estudios que demuestren su seguridad. Además, personas que se vayan a realizar una cirugía también deben de evitarlo, ya que puede alterar los niveles de azúcar en la sangre.
0: ¿Usted no se ha comido un ajocito junto con pollo y con un achiote?
2: Mira,
0: con
2: para una gotita de achiote. Mira para allá. Achiote. Mira para allá, la primera receta, pollo en achiote.
0: Y las habichuelas guisadas y con...
5: Qué rico, poquito, que quedan con ese, que con ese colorcito con ese coloradito.
0: Oye, mi papá le metió un cantazo a cualquiera que le dejara un achiote en la comida. Odiaba el achiote, encontrar un grano de achiote en la comida. Pero eso era antes.
2: El achiote también viene en pasta.
0: Sí, pero yo no lo he conseguido, fíjate.
2: Sí, yo creo que yo lo compré en un supermercado.
5: Pero mira, de las recetas que te mencioné, el arroz también, el arroz de achiote.
2: También arroz de achiote. Vamos a ver qué nos dicen por aquí. Buenas noches.
6: Hola, buenas noches.
2: Hola, María.
6: Hola. Un saludo para todos los que estén allí en la emisora.
2: Saludos.
0: Gracias.
6: Mira, yo soy natural del pueblo de Utuado.
0: Ajá.
6: Los indios se pintaban la cara con achiote.
0: Ah, yo lo iba a decir, sí.
2: Sí.
6: ¿Sabían eso?
0: Sí.
6: Los indígenas se pintaban la cara con achiote.
0: Sí, se hacían marcas y todo
6: como
0: eso.
6: Como dice doña Lucy, yo no lo dejo hervir porque si se lo dejo hervir se pone amargo.
0: Sí, no, pero hay, yo lo he hecho un pedacito. Mira, yo para que no se ponga amargo,
6: voy guiando, por eso es que se oye mal.
0: Aprieto ajo, se lo he hecho y eso lo ayuda.
5: Gracias.
6: En Adutuado, allí los indios se pintaban
0: me llevaban
6: a mí en excursiones de la escuela.
0: Los festivales de los indios lo hacían.
6: Y se pintaban la cara, se hacían cosas con el achote. Las dejo porque no se oye bien, voy guiando.
2: Gracias, buenas noches.
0: Pero es bien versátil el achote. Yo tenía un arbolito sembrado en casa porque, mire, tengo guineo, carambola, tengo aguacate, tengo muchas cosas. Tenía un arbolito de aguacate y vino una persona y me le pasó una máquina por encima limpiando el terreno. Y todavía yo lo me duele el achoque todavía.
2: Si quiere quitar manchas de achiote, dice que se aplica detergente líquido para platos directamente sobre la zona afectada, para cortar la grasa. Frota suavemente y enjuaga con agua tibia.
0: Si te cae un poquito de la habichuela guisada, de cualquier cosa con grasa de achote, tú te le echas inmediatamente una gotita de detergente. Eso es lo que yo hago y queda perfecto. Aunque sea blanca. Queda perfecto.
5: Así que, en fin, mira, usted puede usar el achote para lo que usted necesita, pero siempre, ¿verdad? Obviamente, con toda el cuidado posible, que no vaya a tener contra...
0: El último que yo hice me quedó un poco rojo, que tengo un galón todavía que me da hasta Navidades. Me quedó un poco rojo. Yo lo que hago es que le añado aceite de oliva. Añado aceite de oliva para diluir el color.
2: Para que no quede tan rojo.
0: No me quede tan rojo, porque las comidas bien rojas no me gustan. Me gustan una tonalidad intermedia.
2: Lucy, te voy a decir cómo hacer la mascarilla. Ajá. Dice, una mascarilla de achiote ayuda a hidratar la piel, disminuir las arrugas y calmar la inflamación, gracias a sus antioxidantes naturales. Dice, una cucharadita de achiote en polvo. Ajá. Una cucharada de yogur griego. Una cucharada de gel de aloe vera y una cucharadita de miel.
0: ¿Sí?
2: Dice, mezcla todos los ingredientes en un recipiente limpio hasta formar una pasta uniforme. Aplica sobre el rostro limpio con un suave masaje circular. Deja actuar durante 30 minutos. Enjuaga con agua tibia y continúa con tu crema o rutina habitual.
0: Si me ve más joven en Navidad, ya sabes por qué.
2: Qué chévere.
5: Ya sabes que doña Lucy estuvo con el achote desde septiembre hasta
2: diciembre. Es correcto. Si en diciembre la notamos que se le han estirado los cueros, pues sabemos que...
0: Oye, ¿y si le echas pimiento?
5: Vamos a atender esta llamadita. Lo que coge esta llamadita está por ahí, Santiago Blanca, que dice pollo del país con habichuela.
2: También.
0: Pollo del país con habichuela.
2: Adelante, buenas noches.
7: Buenas noches.
0: Moni, experta cocinera. Una experta cocinera.
2: Ella nos va a hablar del achote.
7: En medio del achote.
2: Sí, adelante.
7: Los pimpollos de la hoja de achote entonces sirven para el asma.
2: Oh, para el asma, muy bien.
0: Pues que es antiinflamatorio y los pulmones.
7: Cuando yo era nena, a mí me daba mucha asma y mi mamá me hacía guarapo del pimpollo del palo de achote.
0: Aguántate un segundo, Monín, aguántate un segundo que te voy a decir algo. ¿Cómo han pasado los años? Las puertas que da la vida, sí, ahora.
2: El asunto es que esos remedios que se utilizaban antes, ya no los estamos usando.
0: No, oye.
2: Y eso, como dice
0: Moni,
7: entonces hay dos tipos de achote. Hay uno que la vaina esa es coloradita, bien linda, y hay otro que es verde, la vaina.
0: ¿Ah, sí? ¿Sí? Hola.
7: Sí, en el tejero de casa había de los dos.
0: Ok. Pero yo siempre he visto el rojo, ¿no? Porque
7: sí, rojo, que la vaina es bien bonita.
0: Bien bonita, mira, eso se coge en la... Es pelúa, la donde está con la concha de ese achote, tiene como una espinita, ¿verdad? Pero que no te lastiman. Se saca...
7: Las vainas del achote parecen... Esa fruta que hay que se llama arambután,
0: exacto, sí. Lo único que es en granito y el arambután es entero. Y después que se saquen, se echan en un bol grande y se ventean. ¿Usted sabe cómo se ventea?
7: Sí, hay que pilarlo.
0: Pilarlo, seguro.
7: Entonces lo ventean un tijuero.
0: ¿Cuántos estarán ahora mismo pensando en cómo se pilaba el los gandules secos, el achote,
5: el café,
0: el café.
7: En un saco y le daba con un palo, entonces salía y después mi mamá lo venteaba.
0: Sí.
7: Y lo vete en un tigüero.
2: Oye, la verdad que Pulpo se ha dedicado a defender a Lucy hoy.
5: Monín,
2: lo que pasa es que hay muchas personas que no conocen como Lemuel, que era un nene. El tigüero y todas estas cosas.
0: Que no conoce el tigüero.
7: Yo me quería bregando con achote, había veces que tenía las manos coloraditas, que se cumplía.
0: Exacto, exacto. No, y todo eso. Y cuando porque cae una mancha de achote.
7: En la galleta.
0: Y las manchas que caen de achote en los topes de las cocinas son, y las ollas se le pega, que para sacarle eso a una olla de esas de porcelana blanca, se pega el achote con una rigidez tremenda.
7: Antes se brillaban las ollas con ceniza.
0: ¿Con ceniza?
7: Sí, uno cogía la ceniza y la ponía y estrujaba con un paño y quedaban las ollas blanquitas.
0: De verdad.
2: Que muchos inventos hacía la gente, ¿verdad?
0: Es la madre, la necesidad es la madre de las invenciones. Lo que pasa es que ahora...
2: Sí, antes se inventaban muchas cosas, o sea, la...
0: No, no tenemos necesidad, no inventamos. No
7: acuérdate que yo me crié en el campo, allá en la altura.
2: No tenemos... No es
0: en
2: que
0: el
2: no,
0: hoyo, en el hoyo.
2: No, sí, porque ahora
7: en
2: no...
7: En el hoyo de cariño, yo fui de todo eso.
2: Ahora no tienen la necesidad, pero antes sí había la necesidad. Y por eso es que Monín lo dice, además de que en el campo hay personas que viven en el pueblo y no saben lo que es una matada, un palo de achiote.
7: Un pedazo que estaba la cúrcuma, que eso no se conocía antes, yo no sabía ni qué era eso.
0: Yo tampoco.
7: Tiene un guibrillo colorado.
2: Hay personas que todavía no saben lo que es la cúrcuma.
7: Y ahora fue que yo me enteré que ese que tipo de libre que mi mamá la usaba para teñir ropa, se llama cúrcuma.
0: Mira. ¿Para teñir ropa?
7: Sí, mi mamá lo pajachaba y hacía una agua colorada que teñía la ropa.
0: ¿De verdad?
2: Sí, es color lachiote. La cúrcuma es color lachiote.
0: Sí. Sí. Bueno, pues yo me voy a comer cuando no tengo en casa, porque yo lo llevo y lo preparo rápido.
2: Bueno, no tienes porque no lo cuidaste, porque yo te traje una mata de cúrcuma.
0: No, es cúrcuma. Yo no sé dónde la sembré, pero la sembré.
7: Mira, una carne esa, si no se le pasa chote, no sirve porque queda hincha.
2: ¿Una carne cómo?
7: Que la carne asada hay que
0: pasar. Ah, asada. Sí, hay que echarle. Sí. Mira, y las alitas de pollo esas que se venden por ahí chiquitas, tú las adobas y las dejas un rato adobadas y después le echas un poquito de aceite con achote. Y eso quedan criminales. Y yo no quiero hablar de pollo para que Madeline no llame y hable de pollo.
2: Hablando de comida.
0: Mira, Madeline, te retiré la confianza anoche.
7: Yo no mato una gallina de así me paguen.
0: Yo
7: ninguna clase de animal.
0: Ay, así es. Bueno.
2: Gracias, Monín. Gracias por la aportación y por estar en sintonía. Buenas noches.
0: Bueno, irte, Monín.
7: En caso teníamos grandes cerdos y cuando Gabo iba a matar cerdos para que partiera caña a la gente, yo me iba a donde no lo oyera.
0: Sí, eso así. Esa Madeline es increíble. Bueno, nos vamos entonces.
5: Gracias, Moni.
0: Gracias. Buenas noches.
2: Buenas noches.
0: ¿Tienes otra llamada, no?
2: No hay manera.
0: Pues mira, el achote es fabuloso. A mí me encanta.
5: Yo estoy seguro que esta noche usted va en busca de esa y Maribel también va en busca del achote.
2: No, porque Lucy lo va a buscar y va a preparar la crema y me trae para yo usarla también. A ver cuál de las dos nos hace el efecto.
0: ¿Tú no crees que cuando se le acaba el colorete a uno debe hacer un polvito de achote?
2: No, Lucy, no hay que esperar que se acabe el colorete. Tú te preparas la crema.
0: Preparas el polvito ese de achote y se embajarse un poco.
2: Tú te preparas la crema y me traes y la usamos las dos.
0: Todo sea por ser bello, no hay problema.
2: Por embellecernos. No por envejecernos, por embellecernos.
0: Embellecernos.
2: Lucy, yo soy bella como quiera, aunque no me ponga chiote.
0: Yo como me quiero mucho, soy bella.
2: Yo también.
0: O sea, aunque, la persona que se
2: aunque
0: quiere
2: no
0: mucho,
2: sea chiote.
0: El que no se quiere mucho es feo.
2: Se siente feo. Eso es la buena autoestima.
0: Pero es bien, bien saludable y yo siempre lo he querido. Y lo mejor es que el achote es orgánico, señores. No se le echan químico, crece solo, no hay abono, no hay nada que se le añada a esa fruta que nos sale allí. Yo no sé si es una fruta o un yo no sé cómo clasificarlo, ¿verdad? Pero ciertamente es orgánico, que no tiene aditivos de esos químicos ni nada de eso.
2: Vamos a ver, tenemos otra llamadita por aquí. Estamos a punto de despedirnos.
0: Ay, se vende bien caro.
2: Vamos a atender esta llamadita.
0: La libra está bien cara, bien cara.
2: sobre todo. Buenas noches. Adelante. Adelante, no le escuchamos. Ahora sí, buenas noches.
8: No,
2: sí, sí.
8: Están hablando ahí que no hay personas feas, que son difíciles de mirar. Eso es bueno, eso es para terminar con la ranchera.
3: Mira, la ranchera, buscar.
2: Mira, no dejes de poner la ranchera porque. No dejes de poner la ranchera porque nos dejan de escuchar.
0: Mira, búscate por tu maldito amor, ¿viste?
2: Ay, Virgen Santa.
0: Por tu maldito amor, ok. Mira.
2: Gracias, buenas noches.
5: Mira, busqué chicas y el achote es un fruto.
0: Ay, un fruto, ¿verdad? Yo me lo imaginaba.
2: Es una fruta, sí.
0: Pero yo tengo que meterme al monte allá y camino, y si me encuentro con un culebrón, imagínate tú. Pero dice
2: pero
0: que...
2: Pero no, tú no le cajas por la boca a un culebrón.
0: El tejeno está blindado de achote, pero yo no me atrevo a entrar por esa razón, porque le tengo miedo a la otra.
2: Bueno, Lucy, nos vamos.
0: A la otra.
2: Es hora de irnos.
0: Así que ha sido un placer. Mire, busque, es bien, bien bueno. Si usted no tiene idea de cómo buscarlo en internet, si puede alguien ayudarle, buscar la información. Si no, nos llama a nosotros y lo buscamos también. Y usted le dice a internet, ¿cómo yo hago tal cosa con achote? Y las recetas salen y sale todo.
2: Estás aprendiendo, Lucy.
0: Sí, porque...
2: Despídete, así es, que bueno. Nos vamos.
0: Así que hasta mañana, si el Señor lo permite. Maribel está excusada mañana, pero yo espero que Iris esté con nosotros. Por allí vino Vicente, pero no quiso saludar, se metió para allá.
2: Buenas noches para todos, que la cobertura del Espíritu Santo les acompañe esta noche y siempre. Bendiciones y gracias por estar en sintonía.

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